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El oro blanco deseado no dejé que se escurriera como el agua entre mis manos. Allí está su álbeo manto acariciando la tierra. Y es mío también, hermano. Ya no estoy en la miseria ni me llaman ignorante, pues soy digno de mi raza. Pues tú, como gobernante, hiciste posible en grande los anhelos de Zapata, pues la herencia sigue avante. Y si ya no tengo hambre, es gracias a ti, mi tata. En 1970, un 19 de octubre, con amarga pesadumbre México lloró tu ausencia. 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
1: Perfecto, pues ahí quedó la participación de don Vicente, Vicente Chentón Fernández, aquí en nuestro programa de esta tarde, sabadito, sabadito ranchero. Qué bellas interpretaciones estamos escuchando a través de nuestra super programación para usted y solamente para usted. Avanzamos con más de nuestra super programación.

Perfecto, pues ahí quedó la participación de Natalia Jiménez, que nos acaba de entregar este bonito tema, Camino de Guanajuato, Radio Geni, su programa estelar del sábado, Sábado Ranchero.

Pues tremenda interpretación de la inspiración de otro de los grandes de Guanajuato, José Alfredo Jiménez, y esta que se llama Canta, Canta. Saludos para dos grandes amigas que siempre nos acompañan, que siempre están muy pendientes de nuestro programa. Doña Catita, hombre, le enviamos el saludo aquí a través del 760, doña Catita, que siempre nos acompaña. También Aurorita, también reciba nuestro saludo, nuestra felicitación.

Ah, qué interpretación del de Meritito Tayagua, Zacatecas Antonio, Tony Aguilar, que nos acaba de entregar esta bonita canción, toda una vida.

Continuamos con más aquí en Sábado Ranchero. Ya son las 17 horas con 46 minutos. Vea usted, escuche usted qué temas le estamos presentando esta tarde.

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1: Oiga, qué bruto, qué espectáculo de canción acabamos de escuchar aquí en el programa de esta tarde, Sabadito Ranchero. Vamos a pedirle a nuestro amigo que nos solicitó, no recuerdo la canción que me pidió porque no la escuché, ojalá que se pueda comunicar con nosotros para entregarle, ya que estamos en la recta final de nuestro programa y no queremos quedar mal con este amigo que nos dijo que nos había mirado esta tarde. Y bueno, pues vamos a ver si se puede comunicar de nueva cuenta para complacerle con la canción que me solicitó.
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6: Ha llegado el día, el juego número 7 de las finales de la Conferencia del Oeste, donde conoceremos quién sellará.

Hemos escuchado la voz de Vicente Chentón Fernández y la canción No me sé rajar aquí en el programa de esta tarde.

Hemos escuchado este buen tema, El Arrepentido, aquí en nuestra programación. Y bueno, pues nos llamaron y nos dijeron, mire, la canción que le solicitaron fue la canción de Ánimas que no amanezca.

Perfecto, pues ahí quedó este buen tema, Ánimas, Ánimas que no amanezca, aquí en el programa de esta super tarde. Y nos vamos con otro de los temas de José Alfredo Jiménez, esta que se llama El Cobarde, con un saludo para nuestra amiga Doña Belén. Le enviamos el saludo, la felicitación, Doña Belén.

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4: Perfecto, pues ya nos vamos agradeciéndoles a todos ustedes el favor de su fina atención. Yo los invito para que no le cambien porque a continuación viene nada menos y nada más que el poderoso Oscar Rodríguez para entregarles primera plana, segunda emisión. Que tengan ustedes una excelente tarde.

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0: Muy buenas tardes, tengan todos ustedes, ya estamos listos para llevarles toda la, la información local, estatal y nacional. Hoy sábado 30 de mayo, ya siendo las 6 de la tarde con 10 minutos, le damos las gracias a nuestro amigo y compañero José Manuel Rivas, que pues estaba a todo lo que daba ahorita el sábado ranchero. Pues ya estamos también nosotros listos en nombre de nuestro director, el profesor Alejandro Encinas, también de mi compañero Andrés Bacasigua, los saluda un servidor Oscar Rodríguez, que les estará llevando pues las noticias, las más importantes que están pues saliendo el día de hoy. Vamos a ver cómo va a estar el clima en estos días. Fíjense, para el día de mañana sábado, pues dice, estamos aquí preparándoles pues la información, cómo va a estar. Fíjese que el día domingo vamos a estar con una máxima de 33 grados y una mínima de 14. Para el día lunes primero vamos a estar en una máxima de 33 grados y una mínima de 17. Fíjese, va a estar un poco nublado ese día, nos dice aquí el clima. Y para el martes 2 de junio vamos a estar a 33 grados como máxima y una mínima de 17, y así se va a mantener igual el día miércoles. Pues bastante información que ha surgido durante este día. Estábamos mirando ahorita pues noticias muy importantes que se están suscitando a nivel nacional. Lo mirábamos que cómo pues los expresidentes y dirigentes de algunos partidos, como lo es Felipe Calderón y Vicente Fox, pues respaldaban a Maru Campos durante el acto en Chihuahua. Es lo que nos decía aquí la nota nacional. Vamos a compartírselas en unos momentos, donde dice pues Fox y Calderón respaldan a Maru Campos durante acto en Chihuahua, y uno de los expresidentes aseguró que México se está construyendo pues un estadio autoritario. Dice, el acto mostró una imagen de cierre de filas dentro del PAN. La dirigencia nacional buscó presentar el respaldo a Campos como una defensa política e institucional frente a las investigaciones y señalamientos de Morena. Dice, los expresidentes Vicente Fox y Felipe Calderón participaron este sábado en la concentración del respaldo a la gobernadora de Chihuahua, Maru Campos, realizada en el Centro de Convenciones de la capital del estado bajo el lema Yo con Maru. El encuentro también acudieron dirigentes nacionales del Partido Acción Nacional, legisladores, alcaldes, gobernadores y militantes de distintas entidades. De acuerdo con reportes de los medios nacionales y locales, el acto fue convocado por el PAN después de una comparecencia de Maru Campos ante la Fiscalía General de la República dentro del contexto de la investigación relacionada con el operativo Sierra Tarahumara, donde se ha señalado la presunta participación de agentes estadounidenses, indicó La Silla Rota. Hasta ahora la gobernadora no está formalmente imputada, según aclaró previamente la presidenta Claudia Sheinbaum. La concentración tuvo un doble mensaje: respaldar a Campos frente a lo que el PAN considera una ofensiva política y marcar posición rumbo a las elecciones del 2027 en Chihuahua. Durante el evento, el dirigente nacional panista Jorge Romero aseguró que su partido buscará conservar la gobernatura y afirmó: les vamos a ganar en el 2027 en Chihuahua. La concentración se realizó en el Centro de Convenciones de Chihuahua, donde simpatizantes y militantes del PAN ocuparon el salón principal y áreas exteriores del recinto. Horas antes del acto, un contingente partió desde la Ciudad Deportiva y avanzó por la Avenida Tecnológico rumbo al lugar del encuentro. Al frente pues de la movilización, como camino al exfiscal de Chihuahua, César Jáuregui, quien portó una manta con la frase Yo con Maru defendemos Chihuahua. Pues ahí está esta información. Entre los asistentes pues estuvieron ahí los expresidentes Vicente Fox y Felipe Calderón, cuya presencia pues marcó uno de los momentos centrales del evento. También pues acudieron figuras del PAN, entre ellas pues el mismo dirigente nacional del PAN, Jorge Romero. También estuvo la excandidata presidencial Xóchitl Gálvez, el senador Ricardo Anaya y también el coordinador de los diputados federales panistas, Elías Lixa. también estuvo ahí. El acto mostró una imagen de cierre de filas dentro del PAN. La dirigencia nacional buscó presentar el respaldo a Campos como una defensa política e institucional frente a las investigaciones y señalamientos de Morena. La concentración se realizó días después de que Maros acudiera a la Fiscalía General de la República en la Ciudad de México. El caso está relacionado con una investigación sobre un operativo realizado en Chihuahua, en el que se ha mencionado pues la participación de Estados Unidos. Morena ha impulsado señalamientos contra la gobernadora y ha plantado acciones políticas en su contra. El PAN, en respuesta, sostiene que existe una persecución política y que la mandataria estatal está siendo atacada por enfrentar al crimen organizado. Ese fue el eje del evento, presentar a Campos como una gobernadora respaldada por su partido y por liderazgos nacionales. Pues aquí está la información, ahí vemos las fotografías de la gente que estuvo apoyando pues a la gobernadora de allá de Chihuahua, ¿no? Entonces, pues vamos a ver cómo siguen avanzando estos señalamientos que están haciendo y que están solicitando pues que acudan a brindar sus declaraciones. Vamos a ir a la primera pausa, en un minuto regresamos.
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0: Bien, ya estamos de regreso y fíjese una nota muy importante. Sonora lidera la compra de autos nuevos a plazos en México, mercado donde el crédito financió el 75.5% de las unidades vendidas en abril del 2026 gracias al impulso de las financieras de marca. Dice, el crédito automotriz en México alcanzó un 75.5% de participación en abril del 2026. Estrenar un automóvil 0 kilómetros en México es una meta que la mayoría de los compradores alcanza a través del financiamiento. Durante el mes de abril del 2026, la adquisición de vehículos nuevos mediante esquemas de crédito mostró un crecimiento sólido al representar el 75.5% del total de las compras al menudeo en el país. Esta preferencia por el financiamiento se extiende en casi todo el territorio nacional. Al grado de que 28 estados de la República mantuvieran una participación igual o superior al 70% en el uso de créditos para este fin. De acuerdo con el reporte de financiamiento y compradores de vehículos ligeros, elaborado de forma conjunta por la Asociación Mexicana de Distribuidores de Automotores, y este dinamismo responde a la flexibilidad en los plazos de pago y al papel activo de las instituciones financieras propias armadoras. A continuación, pues se analizan los estados con mayor demanda de crédito, los segmentos de autos que más crecieron y las condiciones comerciales que facilitan el acceso a estas unidades. También dice que Sonora se consolida a la cabeza del financiamiento automotriz. El análisis geográfico del reporte revela que en el norte y el centro del país registran la mayor preferencia de compras a plazos. Sonora se posicionó como el estado líder a nivel nacional en el mercado al menudeo, debido a que el 88% de los automóviles nuevos adquiridos en su territorio se concentraron mediante un esquema de crédito. El comportamiento general de las entidades federativas pues muestran marcados contrastes. Los estados con mayor crédito después de Sonora, las entidades con los índices más altos de financiamiento son Tamaulipas con el 86.2% y Aguascalientes con el 83.6%. Los estados con menor uso de crédito en el extremo opuesto se ubicaron Oaxaca con el 66.6%, de ahí sigue Tlaxcala con el 64% y Guerrero, que registró el nivel más bajo de todo el país con un 60.4%. Dice el reporte de AMDA y Jato y UberCiencia detalla un cambio estadístico importante al incluir las ventas de flotillas. Estas son unidades compradas por empresas que habitualmente pues, se liquidan de contado. Contando estas transacciones corporativas, se suman al cálculo, el promedio nacional del financiamiento pues baja al 75.5% al 63%, y el número de estados superan pues el umbral del 70% de participación crediticia. También disminuye el 28 a solo 12 unidades. Por otra parte, el estudio identificó a Quintana Roo, Puebla y Veracruz como los estados que registraron el mayor crecimiento neto en su volumen de compradores de autos nuevos durante el mes de abril. Durante el primer cuatrimestre de este 2026, el uso de crédito avanzó de forma diferenciada entre las distintas categorías de vehículos del mercado mexicano. Las cifras de financiamiento que en este desglose se contemplan las ventas de las flotillas, pues se distribuyeron de la siguiente manera. Vehículos de usos múltiples registraron una participación vía crédito del 68%, lo que significa un incremento del 5.3 puntos porcentuales en comparación con el mismo periodo del año pasado. Los autos subcompactos se colocaron como uno de los sectores más financiados con un 64.6% de las transacciones bajo esta modalidad. Los autos compactos mantuvieron un comportamiento estable al registrar el 62.2% de sus ventas a través de esquemas de crediticios. Las camionetas pick-up alcanzaron un 53% de participación en el financiamiento. Pues aquí tiene la sección redactada con un enfoque completamente explicativo, utilitario y fluido, ideal para integrarse de forma natural pues a la nota, manteniendo pues el. También dice el comportamiento de compra varía de forma interna según la región del país. Mientras en el norte y el centro muestran una alta dependencia de los esquemas de financiamiento, otras entidades mantienen una tendencia inclinada hacia los pagos de contado o registran aceleraciones imprevistas en su volumen de consumidores. Las entidades que dominan el financiamiento al menudeo, además del liderazgo de Sonora, existen otras dos regiones que concentran la mayor parte de sus transacciones bajo esquemas de financiamiento. Dice como Tamaulipas, como una participación del 86.2% y Aguascalientes con un 83.6%. Complementan el grupo de las tres entidades que liderean las compras a plazos para particulares en todo el territorio nacional. Dice, pues el extremo opuesto del reporte de la AMDA y la JATO se ubica en los estados donde los consumidores recurren menos a los préstamos bancarios o de marca para estrenar un coche. El análisis oficial identifica las cifras más bajas en las siguientes zonas. Oaxaca pues registra un 66.6%, Tlaxcala muestra un 64% y Guerrero se coloca al fondo de la lista nacional con un 60.4%. A nivel general, 28 estados de la República Mexicana se mantienen por encima del umbral del 70% en uso de crédito automotriz. Sin embargo, este panorama cambia cuando las empresas compran autos para sus operaciones. Dice, se incluye las ventas de flotillas en el cálculo general. El número de estados que superan ese límite del 70% se reduce drásticamente de 28 a solo 12 entidades, debido a que el sector corporativo pues, adquiere sus unidades principalmente de contado. Finalmente, pues el informe destaca un dato positivo en el dinamismo comercial del sur y centro del país, al señalar que Quintana Roo, Puebla y Veracruz como las entidades federativas que registraron el mayor crecimiento neto en su entidad de compradores pues de autos nuevos durante el periodo del 2026. Pues fíjese, va a la alza la compra de vehículos pues nuevos aquí en México y sobre todo pues aquí en Nogales. Pues ahí está esta información muy importante, pues que va en aumento. Vamos a ir a una pausa, regresamos.
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0: 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Muy bien, pues continuamos con más información. Ya aquí en, pues, bueno, continuando con la información del estado, nos dice aquí que hay una nota de la Sauceda, fíjese que dicen que pues va a estar mucho mejor el camino, pues dice, ir a la Sauceda será más fácil, dice, una nueva ruta gratuita facilitará a las familias llegar al bosque urbano desde distintos puntos de la ciudad de Hermosillo. El servicio iniciará el 5 de junio y permitirá a los usuarios llegar al bosque urbano La Sauceda mediante conexiones de 34 rutas de transporte público. Las familias de Hermosillo contarán con una nueva alternativa para llegar al bosque urbano La Sauceda a partir del próximo 5 de junio, cuando entren en operación la línea recreativa La Sauceda, una ruta gratuita diseñada para acercar a los usuarios y a uno de los principales espacios de convivencia y recreación y esparcimiento de la ciudad. De acuerdo con información del Instituto de Movilidad y Transporte para el Estado, el nuevo servicio conectará las 34 rutas de transporte que llegan al centro de Hermosillo con La Sauceda, lo que permitirá ampliar las opciones de traslado para miles de personas que utilizan diariamente el transporte público. A través de un comunicado, el IMTES informó que esta nueva línea buscará facilitar el acceso al bosque urbano La Sauceda y ofrecer alternativa de movilidad para quienes desean visitar el parque sin necesidad de utilizar un vehículo particular, dice. La dependencia destacó que la nueva ruta beneficiará potencialmente a más de 80 mil personas usuarias diariamente que utilizan el sistema del transporte urbano en la capital sonorense. El coordinador ejecutivo del IMTERS, Carlos Sosa Castañeda, explicó que la línea recreativa La Sauceda contará con paradas en algunos puntos de los más representativos y concurridos de la ciudad. Entre ellos se encuentran el Parque Leona Vicario, Jardín Juárez, Mercado Municipal, Museo Regional de Sonora y el Parque Madero, desde donde los usuarios podrán abordar y descender de la unidad durante su recorrido. La ruta recorrerá algunos puntos más transitados del centro de Hermosillo antes de llegar al bosque urbano La Sauceda. Estarán en el Parque Leona Vicario, Jardín Juárez, Mercado Municipal, Museo Regional, Parque Madero, y Bosque Urbano La Sauceda. Los horarios y frecuencia del servicio, la unidad pues estará totalmente refrigerada y operada durante los días de mayor afluencia al Bosque Urbano La Sauceda. Y el servicio estará disponible del viernes de las 16 horas, 4 de la tarde, a las 21 horas, 9 de la noche, mientras que los sábados y domingos operará de las 9 de la mañana a las 9 de la noche. Pues ahí está, mire, inicio de operaciones el 5 de junio, el costo será totalmente gratuito, el punto de salida será de Jardín Juárez, con una frecuencia de cada 30 minutos, horarios de, pues, como les comentaba, de horario de viernes de las 4 a las 9, los sábados y domingos de las 9 a las 9, conexión de 34 rutas urbanas, consulta el tiempo real ante la aplicación UNE del transporte de Sonora. Además de ser gratuito, el servicio podrá pues verse en esta aplicación que se llama UNE. Está disponible para los dispositivos Android y iOS. Con una herramienta, pues con esta herramienta las familias podrán planificar mejor sus traslados y conocer la ubicación de la unidad y estimar pues los tiempos de espera antes de dirigirse a cualquiera de las paradas establecidas. Pues mire, sigue creciendo el transporte allá en Hermosillo. El Instituto de Movilidad pues se ha puesto las pilas allá en Hermosillo. Esperemos que también voltee a ver a Nogales y mande algunos camioncitos que ya pues en verdad hacen mucha falta para los usuarios que duran pues bastante tiempo esperándolo en las paradas. Los vemos hasta una hora y media, y pues el camión pues no llega, ¿no? Y bueno, pues ya estamos aquí también ya preparándoles la información local. Vamos a una pausa, regresamos.

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0: Bueno, son las 18 horas, 6 de la tarde con 35 minutos. Ya estamos de regreso, ya estamos listos con la información local y ya se encuentra listo nuestro compañero Andrés Bacasegua. Adelante, Andrés. Muy buenas tardes.
1: Buenas tardes, compañero y amigo Oscar Rodríguez. Y bueno, pues Oscar, fíjate que anda muy emocionada la población que tiene niños en la escuela, en las escuelas primarias de la ciudad, porque los apoyos que está brindando el programa de becas de Rita Cetina, pues son considerables. De esto nos platicó Claudia Muñoz, coordinadora regional del programa de becas Rita Cetina, quien manifestó que les llegaron pues una gran cantidad de tarjetas para entregar a los niños que tienen pues que van a tener el beneficio. Escuchemos.
2: Aquí en Nogales nos llegaron 10,000 tarjetas, entonces estamos hablando de que somos nada más dos personas en atención aquí y te hacemos el mejor esfuerzo que nosotros podemos, pero sí es importante también que los padres de familia acudan en tiempo y forma a recoger su tarjeta, que vayan, por ejemplo, hoy le toca a mi escuela, el día de hoy se dé la tarea y el tiempo y llevar sus documentos completos, por favor, para que puedan recoger, ya que si no lo hacen en tiempo y forma, pues el depósito tampoco pues sería realizado en el tiempo que se estima, ¿no? Que se estima que sería la primera quincena de agosto. Entonces, hay que hacerle un atento llamado a la comunidad que se mantenga muy pendiente de que todos los padres de familia estén pendientes de sus escuelas. Si todavía no les hemos pegado un cartel, ya pronto lo haremos. Estamos trabajando por semana operativa, pero vamos avanzando, vamos mejorando la estrategia de entrega. Ténganos poquita paciencia, somos pocas personas, pero con la empatía de ustedes y con las ganas de nosotros, claro que vamos a lograr un éxito y en la entrega final. Y pues ya sabe que educar es transformar, que nadie se quede atrás y la educación es un derecho.
1: Bueno, pues qué importante, Oscar, amigos, cuando se da ese apoyo tan decidido a la educación, 10,000 tarjetas para entregar a pequeños, a estudiantes del nivel primaria, y pues Oscar, pues una gran ayuda sin duda, 2,500 pesitos para cada estudiante, y lo comentaba también el titular del programa Sonora, el buen amigo Adrián Duarte Franco, que si son cuatro niños los que tengan en una casa, pues van a ser 10,000 pesitos, Oscar, que van a recibir para ese apoyo.
0: Así es, nada despreciable es este apoyo en las becas, y como lo comentas, pues ya si son varios niños los que salen beneficiados, pues ya es de gran alivio, y sobre todo, pues le quita pues ya un gasto a los padres de familia pues muy importante, ¿no?
1: Sí, así es, Oscar. Y bueno, también en otra información, pues andan los aceleres políticos, Oscar, a la orden del día, las calenturas políticas, pues andan diferentes, ciudadanos que tienen la intención de figurar en las boletas electorales, pues ya andan muy, muy, movidos, y bueno, algo nos platicó el consejero estatal de Morena, aquí en Nogales, Carlos Corrales, respecto a las fechas, respecto, pues, a esos plazos que tienen que aguardar los prospectos.
3: De acuerdo con lo planteado, este procedimiento iniciará con la emisión de convocatorias por parte del Comité Ejecutivo Nacional a propuesta de la Comisión Nacional de Elecciones, donde se establecerán los requisitos, plazos y bases específicas para cada ámbito territorial, ¿no? Y aquí lo dice muy claro, el 22 de junio inicio de registro para coordinaciones estatales, el 3 de agosto registro para coordinaciones distritales y federales, el 21 de septiembre registro para coordinadores municipales, y el 8 de noviembre registro para coordinadores de distritos locales, ¿no? Entonces, todavía falta tiempo, y ya tienen más de un año muchos promocionando su figura por medio de los cargos que tienen en el gobierno. Eso no es parte del convenio ni los reglamentos ni los principios de la cuarta transformación, ¿no? ¿Verdad? El movimiento de regeneración nacional, eso no son. La coordinación se realizará primero un sondeo de reconocimiento territorial para identificar 6 perfiles que participen en la encuesta final. La etapa de encuestas estará a cargo de la Comisión de Encuestas de Morena, la cual valorará como atributo conocimientos del territorio, opinión positiva, cercanía a la ciudadanía, honestidad, confianza ciudadana, trabajo territorial y compromiso con los principios de la transformación. Ahí está muy claro.
1: Bueno, pues ahora Morena les nombra

0: esas candidaturas, y pues los de otros son coordinadores estatales, coordinadores federales, coordinadores locales, y pues se entiende que los coordinadores estatales son quienes van a buscar la candidatura a la gubernatura de Sonora por Morena.
1: Y sí, fíjate que se me hizo raro ayer que platicábamos que pues no hay algún dirigente local de Morena, ¿no? Aquí en Nogales. Se está manejando muy diferente a años anteriores, ¿no? Que si ya tenía su coordinador, su dirigente municipal el partido. Y también hablando de Morena, pues ya ves que día mañana pues es el informe de la presidenta Claudia Sheinbaum. Y año tras año, pues estuviera quien estuviera en el gobierno, pues se transmitía aquí en la ciudad. Y tampoco lo vamos a ver este año.
0: Sí, pues no sabemos en realidad qué sucedió, porque al menos en las ciudades más importantes del estado, pues esperaba que se montaran esas pantallas gigantes panorámicas, Oscar, para que pues pudiera la población, los seguidores de Morena, los militantes, los simpatizantes, para que pudieran ver el mensaje de nuestra presidenta, el mensaje de este segundo informe de gobierno. Sin embargo, pues no va a ser posible y la concentración tendrá que ser en Hermosillo.
1: Así es, así es. Todas las personas pues que quieran pues informarse, o lo ven en su casa o van a Hermosillo, ¿no? Porque aquí pues no se va a transmitir en ninguna plaza pública, ¿no?
0: Así es. Y bueno, en otra información, también platicamos con la regidora Marcela García Tapia, quien es la presidenta de la Comisión de Gobernación en el Cabildo, y bueno, mencionó que siguen trabajando en la pues cuestión de los manuales de operatividad de las dependencias del gobierno municipal, y que en algunos ya pues ya están terminados, ya están muy avanzados.
2: Hemos avanzado de manera muy productiva dentro de la Comisión de Gobernación en el tema de manuales de organización. En el tema de lo que son la administración interna del ayuntamiento, hemos tenido mucho avance. Estamos ahorita hablando, ya trabajamos uno de los más extensos y ya está aprobado, que es el de seguridad pública. Estamos ya nosotros también iniciando con los manuales de lo que son las paramunicipales. Lo que es la administración interna del ayuntamiento, ya estamos por concluir prácticamente lo que son esos manuales. Estamos en espera únicamente de las dependencias que nos faltan, pero también hay mucha participación de ellos, hay mucho interés, y ya están siendo turnados directamente a Contraloría para tener la primer validación. Sí, mira, aquí lo importante y lo que puede ocurrir es que estamos trabajando sin estar acorde a lo que son los organigramas, acorde y apegados a lo que es la ley y el presupuesto de egresos. Eso es muy importante, que tengamos todo lo que son los puestos dentro de esa organización interna, haciendo empatado con lo que es el pago del presupuesto de egresos. Es muy importante que estemos manejando, estamos haciendo una reorganización administrativa interna para que podamos estar trabajando conforme lo marca la ley y el presupuesto de egresos del ayuntamiento.
0: Bueno, pues esperemos que pronto ya puedan tener las dependencias del gobierno municipal esos manuales actualizados vigentes, porque ha trascendido, Oscar, amigos, que los manuales de los cuales están trabajando, sobre los cuales se están basando, pues ya están obsoletos, ya les pasó mucho tiempo, algunos años. Entonces por eso es que los están modernizando.
1: Pues esperemos que pues ya se concluya, ¿no? Para que queden de buena manera.
0: Así es. Y bueno, en otra información, la subdirectora de Prevención del Delito, la licenciada Melissa Encinas, pues apuntó que siguen visitando las escuelas, Oscar, amigos, para platicar con los muchachos, los estudiantes, y alertarlos, instruirlos en las consecuencias que van a tener si se enfrentan como menores infractores a problemas legales. Escuchemos.
3: Sí, así es, muy buenos días. Y sí, precisamente ahí por parte de Prevención del Delito de los 5 departamentos que lo conforman, DARE, UNAVIM, Heptatlón, Proximidad Social y Educación Vial, pues nos encontramos trabajando de forma permanente con los diferentes programas que tiene cada uno de los departamentos, pero una de las

0: acciones que manejamos en conjunto para reforzar entre nosotros mismos el área de prevención son las jornadas de prevención escolar, las cuales hacemos en los diferentes niveles educativos, claro, siempre adaptando la información y las intervenciones que vamos a realizar, pues a la edad que tengan los jóvenes, ¿verdad? Nuestra intención también es trabajar con personal administrativo y docente para que ellos también tengan el conocimiento que se va a compartir. Estas jornadas las estamos realizando principalmente ahorita en secundaria y preparatoria. Queremos tener más cercanía con los jóvenes, se están reforzando acciones con ellos y acudimos igual, como le comentaba ahorita, a los 5 módulos de prevención, donde cada uno habla acerca de los diferentes programas y servicios que tienen disponibles para ellos. En ocasiones llevamos autoridades o dependencias que se suman con nosotros, principalmente Protección Civil, el Centro Estatal de Prevención del Delito, y nos quedamos el resto de la semana impartiendo pláticas preventivas. El tema que se está impartiendo actualmente o en el cual estamos trabajando más en reforzar acciones, se llama Menores en Conflicto con la Ley, que le explica a los jóvenes qué actos pueden tener ellos que puede ser una falta administrativa o un delito y las consecuencias legales que pueden tener ellos aún siendo menores de edad.
1: Bueno, pues sabemos que una de las tareas más fuertes, Oscar, que se ha echado a cuestas la licenciada Melissa Encinas y todo el equipo de prevención del delito, es precisamente eso, el de llamar a los jóvenes, orientarlos debidamente a los estudiantes para que pues no caigan en este tipo de errores que pueden echarles a perder, Oscar, su vida, sus estudios, truncarlos, o bien enemistarlos con la sociedad y con la justicia.
2: Así es, Andrés. Fíjate que mirábamos, es una tarea muy difícil la que le tocó a la licenciada Melissa Encinas y la ha llevado por muy buen camino desde que tomó este cargo. Pues hemos visto cómo han disminuido los casos de violencia que se veían en las afueras de las escuelas debido a estos programas que pues han llevado constantemente. Y fíjate, también lo mirábamos el joven de ayer, antier, que a lo mejor por no tener bien algunas pláticas de este tipo con los jóvenes, pues ya ves que se tomó dos baterías, que también, o sea, las consecuencias de que tiene pues los actos de los jóvenes, ¿no? Que no miden la responsabilidad que es cada uno de nuestros actos. Bien, vamos a ir a una pequeña pausa, regresamos en un minuto.
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0: Bueno, ya estamos de regreso, son las 6 de la tarde con 51 minutos y continuamos con más información local. Y fíjese que el presidente municipal, Juan Francisco Jim, resaltó la importancia de las jornadas de salud que se están realizando aquí en la ciudad y recalcó pues la asistencia de la ciudadanía pues a aprovechar todos estos servicios.
1: Eje vertical como la educación en una comunidad, y no podemos dejar desapercibido en las colonias, en los eventos, atender y hacer eventos de campañas de salud.
2: Alcalde, y también se ve que en estas campañas pues acuden, están acudiendo bastante gente a hacerse de estos servicios, ¿no?
1: Sí, desde Papa Nicolau, desde me dice la presión, la prevención, aprovechar el dentista, también con los que dan el servicio de peluquería, de corte y confección, de todos los servicios que ofrecemos. Sí, sí, es parte del programa anual que tenemos operativo. Y en este año nos pusimos metas más alcanzables, más agresivas, para que la ciudadanía en las diferentes colonias puedan gozar de estos servicios que se dan, con independencia de que el día de hoy sea el día que le debemos de dedicar especialmente la atención de la salud de la mujer, pero sí son programas de jornada de salud que tenemos que llevar frecuentemente a las colonias aquí de Nogales.
0: Pues muy importante este tipo de jornadas que se están llevando, y más importante aún pues que acudan y hagan, pues tomen estos servicios, sus revisiones, para que pues no se dejen de hacer, que la gente pues lo siga aprovechando. Tenemos una llamada, vamos a atenderla. Sí, muy buenas tardes.
3: Buenas tardes.
0: Buenas tardes, dígame.
3: Oiga, hablaban de la Salcedo, el transporte, ¿no?, del Hermosillo.
0: Ajá.
3: Y no, cuando no dicen que va a venir camiones, y ya se los olvidó. Y ahorita, mire, esta colonia de Buenos Aires está olvidada de transporte, ya no hay camiones ahorita ya. Ya fueron de vacaciones, y pues no se arregla nada.
0: ¿Para qué colonia vive usted?
3: Para la Buenos Aires. Pues.
0: Para la Buenos Aires. Y fíjese que...
3: Ni sábado ni domingo hay transporte.
0: Sí.
3: Ni las convitas, nada. ¿Qué pasó por ahí con el... Que hice la transformación y que sea lo muy bonito?
0: Pues vamos a ver qué se puede hacer ahí para que... Según lo que yo tenía entendido, no podían funcionar dos vans. Han de haber hecho algunos movimientos ahí con las rutas. Vamos a ver cómo está ahorita trabajando para ver si se puede, pues, de perdida una vez que brinde el servicio para aquel sector.
3: Sábado, domingo, que tengan meta, no nomás para viernes,
0: güey,
3: ahí.
0: Sí, sí.
3: No hay. Está pagando taxi, güey, pues. Ajá. 90 y no hay, pues.
0: Sí. Ah, pues ahí está su reporte y nosotros también vamos a platicarlo a ver qué es lo que está pasando y qué es lo que se puede hacer.
3: El gobernador que voltee para Nogales, aquí también en ciudades, no más Hermosillo.
0: Sí, claro, pues desde cuándo estamos esperando que iba a mandar algunas unidades para acá.
3: Ojalá, ándale, pues él les bendiga, ¿eh?
0: Ándale, igualmente, buenas tardes. Pues sí, este es un problema que se ha hablado bastantes veces, como lo es el tema del transporte, ¿no? Que pues el alcalde ha hecho lo posible, se consiguieron estas vensas en un principio, y pues el gobernador había quedado de mandar más unidades, pero pues se sigue esperando a que lleguen, ¿no? Bastante necesario que se manden estas unidades del transporte. Muy bien, y continuando con más información, el secretario del Ayuntamiento, Hipólito Sedano, indicó que las reuniones con los ganaderos continúan ante la problemática pues del ganado, que ha causado pues bastantes daños en los domicilios.
4: Tenemos una reunión con la Asociación Ganadera, con la cual vamos a acordar algunas acciones relacionadas con la detención del ganado y el resguardo de este ganado, ya que como ayuntamiento, primero que nada, no tenemos una instalación propia, adecuada para el resguardo y la preservación de estos animales. Es por ese motivo y derivado de que estos animales son esencialmente parte de los miembros de esta organización, lo que vamos a hacer y lo que estamos trabajando por instrucción del ciudadano presidente municipal, el ingeniero Juan Francisco Jim, es el hecho de tener ese acercamiento de nueva cuenta para concluir un proyecto que ya está emprendido, en el cual se tiene contemplado la captura de estos animales, el resguardo de ellos en un espacio específico que cumpla con las condiciones de cuidado y preservación de estos animales con personal que sea especializado en ese sentido y con ello evitar que los animales anden transitando por nuestras calles, en los jardines, en las avenidas e inclusive en ocasiones en las carreteras mismas, poniendo en riesgo la seguridad de las personas que transitan en ellas. Ellos han mostrado una buena disposición. Hasta este momento tenemos una buena disposición de parte de los ganaderos. Ellos están conscientes que en algunos casos son vándalos los que también les cortan, les rompen sus cercos y esto provoca que los animales se salgan a las calles y a las colonias. Y vamos a hacer un acuerdo porque estos temas se resuelven de manera conjunta. No es una solución que deba de dar solamente el gobierno a través solamente de una sanción, sino bajo acuerdos, bajo concientización. Y es justamente en ese sentido, como nos ha señalado el presidente municipal, que trabajemos estos temas y en esa forma se van a estar trabajando.
0: Bueno, pues ahí está lo que dice el secretario del Ayuntamiento, Hipólito Sedano, sobre este tema que bastante molestia ha causado pues el ganado que anda en las colonias de lo que es allá el oriente de la ciudad. Tenemos una llamada, adelante, muy buenas tardes.
5: Buenas tardes, Oscar.
0: ¿Qué tal? Muy buenas tardes.
5: Los camiones están muy fácil. Si los concesionarios no quieren meter los camiones, pues que les quiten las concesiones y verás cómo de voladita van a meter los camiones. Es lo que pasa.
0: Ah, así es. Fíjese que ya le habíamos preguntado nosotros al alcalde y nos dijo que lo que iban a hacer, lo que estaba ahí atrasando el tema este de las unidades para acá, pues se tienen que construir los camiones, pues porque como no están ahí mano.
5: Ajá. Si no quieren que el ayuntamiento agarre las riendas, verán cómo se volada se componen.
0: Así es. Pues ojalá algo se tiene que hacer. Ándale, hasta luego, muy buenas tardes. Pues okay. Ahí está este tema que pues a bastante gente pues le interesa el tema del transporte, pues bastante necesario para trasladarse de un lugar a otro, ya no están las cosas tan cercano como lo era antes. Y bien, por otro lado, Juan Manuel Ruiz, director jurídico del ayuntamiento, mencionó que continúan con los trabajos de recuperación de espacios del municipio y también agregó pues que fíjese, una de las colonias que cuenta con más áreas verdes invadidas pues es la colonia Las Bellotas.
6: Es un programa que lo tenemos desde el año pasado, en donde gracias a Dios ya llevamos varias diligencias, donde hemos recuperado parques, hemos recuperado áreas verdes, hemos recuperado banquetas, hemos recuperado espacios públicos. El objetivo es claro, el alcalde Juan Francisco Jim nos ha encomendado este programa de recuperar esos espacios que son de la ciudadanía, ¿no? Que tanto nos reclaman, porque al final del día es nuestra responsabilidad como servidores el recuperar esos espacios que le pertenecen a los nogalenses. Y te hablo un poco del programa. En el programa ya tenemos varias diligencias ya en puerta, incluso tenemos una colonia que sorprendentemente, al ser denunciada, que es la colonia Bellotas, la mayoría de sus áreas verdes están invadidas. Lo vemos que en la ciudad están personas que se están apropiando de bienes que son de dominio público y queremos evitar esa cultura. Queremos generar la cultura del respeto a los espacios públicos y ya estamos trabajando en eso. Es un reto mayúsculo porque la ciudad hay muchos bienes que están invadidos, pero estamos trabajando para poder liberarlos. Sí, sí comentarles pues, a las personas que están invadiendo bienes de dominio público que se retiren, que los retiren porque vamos a llegar tarde o temprano a esa parte. Y yo creo que es importante que la ciudadanía sepa que ese compromiso y esa responsabilidad que tiene el gobierno municipal ha sido porque el alcalde nos ha encomendado ese reto, que es un gran reto, y nos sigue apoyando. ¿Por qué? ¿Qué es lo que quiere? El bienestar para la comunidad.
0: Así es, pues muchas áreas verdes que han sido invadidas por vendedores ambulantes, otras que, pues, vecinos que ahora sí que gandallamente pues se apropian de las áreas verdes y quitan los espacios para que los niños, los jóvenes, pues puedan pasar un rato más a gusto, ¿no? Muy bien, vamos a ir a una pequeña pausa y ya tenemos lista la información policiaca, ya se encuentra lista aquí desesperada por entrar nuestra compañera Elizabeth Marín. Un saludo. Vamos a una pausa, regresamos. Oh.

Bueno, y ya estamos listos también con la información policíaca. Fíjese que se atendió el reporte de un incendio en un local, también casa-habitación, suscitado aquí en la avenida Obregón y calle Pelayo, en la colonia Moderna, resultando el inmueble con pérdidas parciales. Al arribar los agentes de seguridad pública al lugar, se entrevistaron con María del Carmen, de 29 años de edad, quien misma que les manifestó que momentos antes, al encontrarse trabajando en dicho lugar, el cual lo utiliza como local para realizar tatuajes, pues empezó ella a ver cómo comenzó a salir humo de unos cables de energía eléctrica que se encontraba ahí en el edificio. También pues salía lumbre, tratando pues de apagarla, pero pues no fue posible. Rápidamente se propagó hacia la ropa que ahí había, por lo que salió corriendo del lugar pidiendo ayuda, y pues le habló a los bomberos, que llegaron pronto para sofocar el siniestro. Ahí, sobre este mismo tema, el departamento de bomberos pues también emite un comunicado donde dice que el día de ayer pues se atendió un incendio en un comercio en la calle Avenida Obregón, encontrándose pues un local de tatuajes pues en la parte alta, teniendo como pérdidas totales del negocio, daños parciales a los negocios contiguos. Dice: no se reportaron personas lesionadas, solo daños materiales. Al lugar acudieron tres máquinas extintoras, tres carros cisternas, una escala, una ambulancia y 28 elementos del cuerpo de bomberos. También en otro caso, en un caso de aparentemente violenta, se menciona que se atendió el reporte de una persona fallecida, al parecer por situaciones violentas, en hechos ocurridos en la calle transportista de la colonia Siglo XXI, justo en el interior de una yarda de camiones de carga. Al arribar los agentes al lugar, observaron el cuerpo de un hombre tirado en el suelo, a un costado de un camión de carga, y presentaba lesiones por agresión, mismo que al ser revisado por paramédicos de la Cruz Roja, determinaron que la persona pues ya no contaba con signos vitales. En el sitio, los agentes se entrevistaron con José, de 39 años, mismos que les manifestó que momentos antes acudió a la yarda a dejar un remolque de carga y vio el cuerpo tirado en el suelo, por lo que llamó al 911 para reportar este hecho. El cuerpo de esta persona aún no ha sido identificado. Vestía pantalón café y camiseta de tirantes de color gris, y era de complexión delgada, piel morena clara, de estatura de aproximadamente 1.70, y era de aspecto joven. El caso pues se hizo cargo la Fiscalía Estatal. También hubo el caso de una riña con una persona lesionada. En hechos ocurrieron en el interior de una oficina en la empresa transportista AMSA, situada en la carretera internacional. Al arribar, los agentes se entrevistaron con Abel, de 46 años, mismos que les narró que momentos antes, al transitar de sur a norte por dicha carretera a la altura de las curvas de Quijano, el camión de carga que conducía propiedad de dicha empresa se quedó sin combustible, por lo que le llamó a sus jefes para suministrarle de combustible y llegar a la yarda. Pues se entrevistó con el gerente, de nombre Manuel, a quien le reclamó por qué le habían descontado de su salario el costo del combustible que le habían echado al camión. Enojándose su jefe, quien comenzó a insultarlo y lo sacó violentamente de la oficina. La persona reportante pues fue certificada por el médico calificador, determinando lesiones por agresión en ambos brazos, pero que no ponen en peligro la vida. Y también hubo el caso de una mordida de un can. Dice el reporte de una menor de 16 años por mordedura de perro, en hechos ocurridos por fuera del plantel Cobach de la colonia Chulavista. Al arribar los agentes al hospital IMSS Bienestar, a donde fue trasladada la menor estudiante de dicha escuela, se entrevistaron con Tania, de 36 años, misma que les manifestó que momentos antes le llamó su hija diciéndole que le había mordido un perro en la pierna derecha, causándole lesiones que tardan más de 15 días en sanar y que no ponen en riesgo la vida. La mujer les dijo a los oficiales que la menor le explicó que al salir de la escuela, un perro de tamaño mediano, de color negro con manchas blancas, que estaba en la banqueta, de pronto la atacó mordiéndola en la pierna. Haciéndose cargo pues de este caso la unidad del bienestar animal
del área de seguridad pública. Muy bien, pues ya son las 7 de la tarde con 5 minutos. Hemos llegado al final de este servicio de noticias. A nombre de nuestro director, el profesor Alejandro Encinas, también de mi compañero Andrés Bacasegua, pues les doy las gracias, su amigo y servidor Oscar Rodríguez, y los esperamos el día lunes en punto de las 8 de la mañana. Los dejo en compañía de nuestra compañera Elizabeth Marín.

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6: Muy, pero muy buenas tardes, noches. ¿Qué tal, amigos? ¿Cómo están? Gusto saludarles hoy en este sabadito ranchero. Claro que sí. Bueno, yo ya estoy aquí con todo, ¿no? Como dijo Oscar, con muchas ganas, desesperada, dijo. Bueno, pues así le vamos a poner, le digo, ¿eh? Así le vamos a poner, claro que sí. Así que, pues, como siempre, ¿verdad? Uno disfruta muchísimo lo que hace. Y pues aquí platicando con la gente vía telefónica, algunas llamaditas aquí fuera del aire, que cuentan cada historia, cada cosa que dicen, pero ¿cómo les digo? Pero qué bueno, ¿verdad? Miren, el chiste es pasar un tiempo bueno, tiempo bien, ¿no? Complaciendo. Y sobre todo, pues, como dijo la canción de hace un rato, ¿no? El muchacho alegre. Ahí llegó la muchacha alegre aquí. Pura risa nomás, ¿no? Con la raza. Pues eso es lo más emotivo, lo más motivador que puedo decirles yo, ¿verdad? Aquí, escuchándolos con todo gusto y complaciéndoles sobre todo las canciones que ustedes deseen escuchar en este sabadito tan especial. Sábado de un rating tremendo, como siempre. Los sábados y domingos, no hombre, la Jenny batea durísimo, ¿verdad? Claro que sí, el éxito se lo debemos a todos ustedes que siempre están en sintonía del 760. Oye, nomás, chicos, para Anastasio, gracias primero que nada aquí a Oscar Rodríguez y a todo el equipo de noticias, a Andrés, a gusto a descansar y a seguirle, ¿no? Allá el lunes con más información desde muy temprano. Anastasio, Emelia, Estela, Félix, Fernando, Gavino, Juana de Arco, Lorena, Lucas, Matías y Otón. Ah, Lorena, la colaboradora incondicional de aquí del programa de su servidora. Muchas gracias, hermosa, amiga, hermana, que le quiero mucho. Allá nos acompaña por la Grand Avenida, a Nogales, Arizona. También hoy Día Mundial de la Esclerosis Múltiple. Mañana 31, finalizando ya el mes de mayo. Día Mundial Sin Tabaco, Día del Matemático y Día Mundial del Loro. Y nos vamos con las frases. La vida florece cuando aprendemos a transformar los obstáculos en oportunidades de crecimiento. Todo es una oportunidad para crecer. Un obstáculo que evita que crezcas, puedes tú decidirlo, quitarlo, ¿verdad? Así es, quítalo. Eso hay que empujarlo y viene una roca grandotototota y una señora empujando precisamente esa roca, ¿no? Y así es como debemos nosotros también de quitar todos esos obstáculos y seguir avanzando, ¿no? Que nadie nos quite el sueño y que nada nos quite el sueño tampoco, ni nada ni nadie, así es. Y ayer me encantó la reflexión y por eso la grabé. Dije, bueno, hay algunas que sí, otras que no, pero esta me encantó y sobre todo, pues, uno para poder grabar una reflexión, pues, tiene que tener mucho ánimo, ¿no? Pero a pesar de que a veces anda uno así como que, ¿verdad? Pero la verdad me encantó y es un tema de que es el día a día que uno debe de seguir avanzando. Y como les dije ahorita, jamás rendirse, nunca vivir para agradarnos a nosotros mismos, agradar a Dios, que eso es algo muy importante. Nada de andar queriendo agradar a los demás. Así que eso también fue una reflexión hermosa, ¿no? Como todas. Así que vamos a recordar el día de hoy. ¿Saben que tenía hace algunos días, ¿no?, el Chalino Sánchez aquí, una notita pendiente de... ¿Saben que ya son 34 años? 34 aniversario luctuoso de Chalino Sánchez, el rey del corrido, cantante y compositor. 34 aniversario luctuoso. Así que al ratito lo vamos a recordar con muchísimo gusto en este sabadito ranchero. Bueno, y también un ratito más les paso ya el pronóstico de la ventana y mucho más. Así que quédese conmigo hasta las 11 de la noche y a disfrutar de la música que usted también desee escuchar. Así que vamos a desempolvar también estos éxitos del sabadito ranchero. A ver cuál quiere usted, cuál le gusta y en dónde nos está acompañando. Pues también, ¿verdad? Se vale. Claro que sí, con todo gusto. Y ya sabe, atiendo todas sus llamaditas y aquí platicamos a gusto para que el turno se nos vaya más suave, ¿no? Así que quiero mandar el saludo para todas las tiangueras allá que estuvimos desde las 6 de la mañana ahí en la San Miguel, desde temprano. Y luego a una señora que está enseguida de mí se le olvidaron como 5 prendas, ¿no? Pues, ¿y qué es esto? Le dijo. Ya cuando volteé ya no estaba la doña. Pero bueno, el próximo sábado, pues ahí se los regreso, ¿no? O sí. Mañana no creo que vaya, ¿no? Pero el sábado sí, con todo el favor de Dios. Mañana me toca abrir desde las 6 de la mañana también hasta las 10. Así que seguiremos aquí trabajando. Íbamos a ir a Hermosillo, pero pues no, con Claudia Sheinbaum. Pero pues no se puede, ¿no? Porque aquí hay que cumplir también desde temprano. Radio Geni. Sí.
0: Amarradores.
6: El corrido de los amarradores, ¿quiere usted, oiga?
0: Sí, por favor, mijita.
6: Ah, ¿en dónde nos escucha,
0: Sí, por la Reforma.
6: Ándele, por la Reforma. Ok, ¿qué familia es,
0: En Guzmán López.
6: Guzmán López. Muy bien, a ver, los llaneros de Guamuchi, los tres amarradores, ¿se llaman?
0: Sí.
6: Ah, bueno, claro que sí, con todo gusto, aquí se la complazco,
0: Muchas gracias, hasta luego.
6: Ándele, bye bye. Radio Geni, buenas tardes, noches.
7: Noches, ¿el padre cómo está?
6: Muy bien, gracias. Estamos, que es ganancia, oiga.
7: Esto es lo bueno.
6: ¿Y cómo estás? Pues estoy, que es ganancia, pues aquí estamos, ¿no? Ya no sé si bien o mal, pero pues estamos, ¿no? Ay, Dios santo. A ver, ¿y qué canción desea escuchar usted? A ver, dígame.
7: Toda una vida.
6: Toda una vida. Ándese paseándose. ¿Con quién?
7: Con
6: Antonio Aguilar, mi suegro. Fíjese nomás. No, es un decir, ¿no? De puro show. Sí, sí. Ándele, pues, con todo gusto, Yolandita, ¿verdad?
7: Sí.
6: De Nogales, Arizona. Ándele, Yolandita, ya le reconocí la voz,
7: Gracias,
6: cuídese mucho, pues.
7: Igual.
6: Hasta también. Luego, bye bye. Radio Geni, muy buenas noches.
8: Buenas noches.
6: Dígame.
8: A ver, oiga, si es tan amable que me complazca con una canción del estado más bonito de México.
6: A ver.
8: Chihuahua.
6: Ajá. ¿Qué canción?
8: El corrido de Chihuahua con Antonio Aguilar.
6: El corrido.
8: Con mi suegro, pues.
6: Con mi suegro, Airala, bien que escuchó, ¿no? Qué bárbaro, es que tiene un hijo tan guapote, ¿no? Hombre, ese Pepe Aguilar.
8: Pues no me he fijado en el hijo, me he fijado en la hija.
6: ¿A poco? ¿En la hija de quién? ¿De Pepe?
8: Sí.
6: Muy bien, pues muchas gracias. ¿En dónde nos escucha usted?
8: Aquí en Nogales, Arizona, oiga.
6: ¿Y qué familia es?
8: Yo soy el Zurdito Amaya, yo creo que sí ha escuchado hablar de mí.
6: Zurdito Amaya.
8: Sí, señorita.
6: Ándele, fíjese nomás, pues qué bien.
8: Pero yo soy nativo de Chihuahua.
6: Así,
8: Pero me corrieron de allá y me vine para Arizona.
6: Fíjese nomás, hombre. Pues más a gusto en Arizona.
8: Oh, se vive muy a gusto aquí. Allá también, en mi tierra también, nada más que las cosas cambiaron y se tuvo que emigrar.
6: Fíjese nomás, hombre. Pero es por su tranquilidad, por su paz, por todo, pues está mejor en Arizona. Pero sí, pues me imagino que usted también se ha de echar la vuelta para allá, para su tierra natal, ¿no?
8: Pues fíjese que casi no, oiga, porque mire, le voy a hacer un comentario. Ayer, nada menos ayer, acaban de sepultar a un tío mío de allá del pueblo de donde yo soy. Y lo mataron para robarle. Él vendió unas 5 o 10 vacas. Y como hay mucho malandro, pues fueron y lo bajaron con la feria, que el ganado que vendió, y lo mataron. Ayer lo sepultaron. No,
6: qué triste. Fíjese hasta dónde hemos llegado, ¿verdad, oiga?
8: Es muy feo, oiga. Fíjese, ese estado de donde yo soy, del pueblo natal, es un pueblo bonito, precioso. Había mucho ganado, había mucha agricultura. No, ahorita las tierras se conocen el frijol, el maíz.
6: Qué triste.
8: Ya sabe qué se produce.
6: Pues sí, ya sé. Qué bárbaro, ¿no? No, pues es que, pues, ¿qué le puedo decir? Hay veces que nada. No es bueno ni comentar por no herir susceptibilidades. No. Pero no, pues no. Yo nomás le voy a decir algo, El que la hace, la paga.
8: Oye, pero se están tardando mucho allá para que la paguen,
6: ¿no? Y tarde que temprano les cae la voladora.
8: Pues ojalá que ya le caiga la voladora, la trilladora, no sé qué tiene que caer.
6: La guillotina.
8: Guillotina que les caiga. No, eran unos pueblos muy tranquilos, oiga, muy bonitos. Ajá. Se vivía muy tranquilo.
6: ¿Y ahora?
8: Pero cayó, mire, ahorita del pueblo de donde yo soy nativo, nosotros éramos una familia grande. Nadie vivimos allá de la familia. El único que quedaba era mi tío, y antier lo mataron. Ayer lo sepultaron.
6: No, pues qué tristeza. Qué tristeza tan grande.
8: Muy feo, muy feo. No, pero no, pues, ni modo.
6: La avaricia, la envidia.
8: Pues mire, le voy a decir algo. Es la avaricia. Pero sabe una cosa, el principal de todos estos problemas, y no nos vamos a meter en detalles, es el gobierno, oiga.
6: Ajíjuela.
8: Sí, es el gobierno. Ahorita ya es puro rocha para arriba.
6: No, pues ahí sí mejor ni le comento. No, ahí ya tentamos, ya estamos tentando baranda, ¿no? Mejor no, así no, la dejamos, ¿no?
8: Ahí la dejamos, sí. Ahí la dejamos. Que tenga bonito día y tóqueme mi canción y le agradezco.
6: Ándele, gracias. Bonita tarde, pues saludos a la gente de Arizona y ahí quédese tranquilo, ¿eh? Seguro no se mueva ni voltee a ver para allá, para Chihuahua.
8: No, yo no volteo. No, ya no volteo.
6: Véalo en internet mejor. Ándele, pues, no. Gracias. Bye. Arrásalo. No, pues es que sí es cierto, pues es, hay que, pues ya no sé ni qué decirle, pero la verdad que todo lo que se hace en esta vida se paga tarde que temprano, hombre. ¿A poco cree que lo malo que se hace se van a ir así muy a gusto? No, señores. Todo cobra factura en su momento y la justicia divina De esa nadie se escapa. Vámonos con los llaneros de Guamuchil, primero con los tres amarradores. Estamos disfrutando de este sabadito ranchero en Radio Geni. 7:29 minutos.

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0: Nora y sus ojazos negros. Claro que sí, sus ojos negros, ¿no? Claro, uno le pone ahí más salsa, ¿no? Más salsa a los tacos, que queden picositos. Para chuparse los deditos, ¿eh? Así nomás. Vámonos pues aquí rápidamente con este pronóstico de la ventana.
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0: Claro que sí, y sobre todo lo que nos espera, ¿eh? Nos espera un calorcito, ya saben, Nogales, cómo se pone, ¿eh? Imagínense Hermosillo, Phoenix, por allá, no hombre. Estamos en la gloria, en lo que sea de cada quien. Bueno, hoy, en esta noche, vamos a ver cuánto nos indica este pronóstico de la ventana. 12 grados centígrados, la mínima para esta noche, con vientos de 10 a 15 kilómetros por hora. Mañana 34, la máxima, la mínima 14, soleado totalmente. Y el lunes 1, 34 también la máxima, la mínima 15, mayormente soleado. Así que como les digo, nos esperan unos días bastante calurosos, pues hay que tomar todas las precauciones, como siempre, pues son las recomendaciones que le he dado aquí en este subprograma. 54 grados Fahrenheit, la mínima para Arizona hoy, mañana 93 la máxima, la mínima 57, soleado totalmente, el lunes 1, 94 la máxima, la mínima 59, mayormente soleado. Así que así está este pronóstico de la ventana para todos ustedes, con muchísimo gusto. Sale, así que a cuidarse, a extremar precauciones y seguir las recomendaciones del sector salud. ¿Cuáles son las recomendaciones? Primero que nada, pues ponerse el bloqueador en sus brazos, tomar el suero vida oral, protegerse tanto con sus gorritas, con, ya ve que hay unas mangas que también se puede poner para protegerse también de los rayos solares, que no se queme tanto sus brazos. Y esa es la que nos recomendaron, fíjese, una señora. Elizabeth, ¿por qué anda tan descubierta? Pero ¿cómo? Le dije, si traigo el chaleco y traigo la camisa. No, me refiero a sus brazos, dice la señora. Qué linda. No, se preocupa la raza por uno, ¿eh? Parece que no, pero en todo se fija, ¿no? Así. Qué linda, pues muchas gracias, ¿eh? Y sí, fíjese que las voy a buscar, esas manguitas que dicen que es para proteger también cuando uno maneja y que le pega también el sol en el brazo, y también pues para cuando trabajamos en el campo, ¿no? Los que salimos, los pool de prensa en el ayuntamiento, entonces sí es importante protegerse del sol, de los rayos solares, así que usted también hágalo, y a tomar mucha agua, ¿eh? Hay unos sueros que sí son recomendables y otros que no. Mejor consulte con su médico y dígale cuáles son los que usted debe de tomar, ¿ok? Porque hay unos con mucho azúcar, otros que no tanto, y cuál es el que debe de tomar. Yo siempre le voy a lo casero, siempre le voy a lo natural. Agüita, limonada natural, jamaica natural, todo lo que sea natural, pues hágalo. Usted lo puede hacer, agüita de piña, agua de pepino, agua de guayaba, agua de todo, así que usted de sandía, qué rico, ¿no? Bueno, usted haga lo propio y créame que su organismo lo agradecerá, definitivamente. Pues ahí está el pronóstico de la ventana para ti.
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0: Bueno, Radio Geni, buenas noches. Bien, gracias a Dios, aquí complaciendo y platicando con la gente.
2: Ah, bueno, es muy importante, mira.
0: Mande.
2: Quiero decirte algo.
0: A ver.
2: Dices tú que esa señora, esa persona, qué bueno, gracias a Dios que se preocupa por ti, ¿verdad?
0: Sí.
2: Correcto. Pero grábate muy bien que ustedes, tanto tú, el maestro Bacasegua, el otro compañero, Guadito Rivas, todos en general, Carabito, son como nuestra familia.
0: Ay, qué linda, gracias.
2: Porque entran a nuestras casas.
0: Sí.
2: Ellos nos conocen.
0: Sí.
2: Igual que la genial. Que el pajarito, que Rafa, que mi lobito y todo, son como la familia.
0: Ajá.
2: Entonces, mira, tu mamá se llama Juanita, ¿verdad?
0: Sí.
2: Cuando tú dices que mamá está enfermita, yo hago oración por ella.
0: Ay, qué hermosa.
2: Le pido a Diosito Santo que te la conserve mucho tiempo más.
0: Qué hermosa.
2: Cuando tú has estado enferma, que no has venido a trabajar.
0: Sí.
2: Yo pregunto por ti, me dicen, no, es que está delicada de salud. Y voy, empezamos a hacer oración por ti también.
0: Ay,
2: para que Dios nuestro Señor nos tenga en su consideración, en su piedad, en su misericordia. Es lo que te quiero decir. Tú dices que esa persona se preocupa por ti. Correcto, qué bueno, se le agradece, ¿verdad?
0: Sí,
2: por supuesto.
0: Claro.
2: Pero grábate muy bien. Grábate muy bien en tu cabecita, en tu corazón. Que ustedes son parte de nuestra familia.
0: Ok.
2: Son parte de nuestra familia. Uno se da cuenta cuando llega quién y cuando no llega quién.
0: Sí, ¿no?
2: Sí, porque no ves
0: y
2: que...
0: Y cuando uno no llega se preocupan, bueno, ¿qué pasaría, no?
2: Claro, no, luego habla uno en la oficina. Ajá. A mí me ha tocado. Cuando una vez que tuviste un problema de salud, que estuviste enfermita, yo luego hablé, ¿qué pasó con Elizabeth Marín? Señora, dijo, está delicadita de salud, pero no tarda en venir en tal día. Cuando ya te dije, bendito sea Dios, que ya volvió, ya está bien.
0: Sí.
2: Es lo único que te quería decir, mijita, y pone por favor la canción esa que me gusta mucho porque me da mucha risa.
0: ¿A cuál es?
2: Quédate con ella.
0: Quédate con ella, híjole.
2: En español, la que a ti el arroz no se te pegue, que tus cacharros y que tantas cosas.
0: Sí, nomás que fíjese, le voy a decir una cosa. Está buena la canción y todo, pero como estamos en el sábado ranchero.
2: Ay, tienes mucha razón, discúlpame, sí.
0: Me voy a salir del huacal con esa canción.
2: Ponme Carretera de Ensenada con Don Pancho Charrón.
0: Ándele, ahora sí.
2: Recordarme de la allá de la sierra Salsipuedes.
0: Ándele, claro que sí puedo y puedo y quiero, porque ay, puedo y porque quiero.
2: Cuídate mucho, mira.
0: Gracias y qué bonito que nos haga recordar que somos parte de su familia.
2: No,
0: muchas gracias.
2: Todos y cada uno. Rafa, cuando no viene, yo lo estoy esperando.
0: Sí.
2: Ya lo espero de 10 a 2.
0: No se aguante el Rafa, ¿no?
2: Ya pasadito lo espero de 6:30 a 6:15 de la mañana hasta 10.
0: Fíjese.
2: El Lobito de Montana, lo mismo.
0: ¿Qué
2: ahora
0: tal?
2: Una señorita que tenemos también muy linda y con una especialidad en su programa, no sé cómo se llama, es nueva.
0: Ajá. Carolina.
2: No, mi hijita. Carolina es la que tienen ustedes aquí en la Geni.
0: Sí, la otra es Nayeli Muñán.
2: Ah, exactamente, Nayeli.
0: Nayeli está en la Genial. Ajá, sí.
2: También bien acogida en nuestra casa.
0: Sí, ahí está ahorita. Ella y yo cerramos en la noche.
2: Ah, vale.
0: Y en la mañana también, desde temprano también nos va a tocar.
2: Sí, mañana.
0: Así, abrimos y cerramos. Uh-huh, así es.
2: Ah, bueno.
0: Ya me dan ganas de mejor dejar aquí la almohada y... mejor aquí, hombre, ya para qué voy y vengo, ¿no? Pues ya, mejor ahí me quedo dormido.
2: Cuando dices tú, el que el último apaga la luz, pues ya te voy a apagar a pie, esa es la música que estoy escuchando. Ya voy a apagar, hija, porque ya te vas. Ten mucho cuidado a la salida, Elizabeth. Dios te bendiga. Estás
0: claro,
2: solo a la calle.
0: Claro, ya sí.
2: Todo está solo. Cuídate mucho, Elizabeth.
0: Ok, cuando claro que sí.
2: A las 11 de la noche.
0: Así es, muchas
2: Dios
0: gracias.
2: Bendiga, muchas gracias por tus atenciones.
0: Igualmente, hasta luego.
2: Adiós.
0: Ok, bueno, qué bonito. Qué bonito es lo bonito, qué bonito es que nos hagan sentir así. Eso es la satisfacción más grande para nosotros como locutores, ¿verdad? No, nomás es estar aquí hablando solo como perico, como decimos, ¿no? Como loritos. Sino entender y saber que en sus casas, en sus hogares, en sus autos, en su trabajo, en donde quiera que nos estén acompañando, en su oficina, está Radio Geni. Y que nos toman muy en cuenta y que son parte de nosotros y nosotros de ustedes. ¡Qué hermosura! ¡Qué bendición! Ahora sí. Muchísimas gracias. Aquí, de aquí para allá también se le aprecia, se le quiere y se le agradece por estar en sintonía de Radio Geni. Muchísimas gracias también de parte de la familia Guzmán, de parte de todos los que trabajamos aquí con todo cariño y con todo amor y con toda la pasión que nos encanta esta profesión, también les dedicamos con todo cariño las mejores bendiciones y los mejores deseos y el más grande de los agradecimientos. Pausa comercial y regreso con más en este Sabadito Ranchero en Radio Genie.
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0: Bueno, y complaciéndole la carretera de Ensenada. Radio Genio, buenas noches.
1: Buenas noches. Oiga, ante todo, disculpas por estar llamando. Nada más quería pedirte una canción con todo respeto y pedir una disculpa si en algún momento donde yo le falté al respeto, quería decirlo al público para que, pues digo yo, no encontré las palabras, en qué momento cometí un error tan grande, no sé. Por lo pronto le ofrezco mil disculpas y que disculpe si en algún momento, repito, cometí un error. Quiero nada más pedirle una canción, si usted me lo permite.
0: Claro, dígame qué canción quiere, ¿eh?
1: El Cobarde con José Alfredo.
0: El Cobarde, ándele, pues aquí se la complazco con todo gusto, ¿eh?
1: Muchas gracias, Elizabeth, que esté bien, ¿eh?
0: De nada. Bueno. Sin palabras, mejor así. Así la dejamos. Vámonos recio con esta canción. José Alfredo Jiménez.

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4: Con más en este sábado ranchero y hasta la miel amarga, dicen por ahí, ¿no? Bueno, aquí les voy a complacer esa canción. Bueno, la verdad que quiero mandar primero que nada aquí el saludo para la gente del Callejón Hidalgo, como siempre acompañándonos a través de aquí del 760 Radio Geni. Muchísimas gracias. Y tengan un poquito de paciencia porque ya tenemos algunos días ahí con la... que se brinca la canción, que se queda un ratito, que no sé a qué se deba exactamente, pero ya pasamos el reporte, ¿no? Ojalá que, a ver si se mejora la situación del audio, ¿no? Bueno, nos vamos con el Día Mundial de la Esclerosis Múltiple, 30 de mayo. Desde el 2009 se conmemora este Día Mundial que fue establecido por la Federación Internacional de la Esclerosis Múltiple. Se busca concientizar a la población sobre la gravedad de esta enfermedad, informar sobre sus causas, consecuencias y síntomas, así como realizar campañas de apoyo para las personas diagnosticadas. Se origina cuando pues se lesiona la mielina, un material graso que protege y rodea las células nerviosas, lo que afecta la forma en que los nervios conducen los impulsos eléctricos desde y hacia el cerebro, causando así las cicatrices en el sistema nervioso debido a la inflamación que provoca. Esta enfermedad afecta particularmente la sustancia blanca del cerebro y la médula espinal que produce la mielina, que funciona como una cinta aislante en un cable eléctrico. Sin esta, pues la condición nerviosa no se lleva a cabo de forma adecuada. La conducción nerviosa permite hacer acciones cotidianas como hablar, movernos y mantener el equilibrio, entre muchas otras. Cuando hay interrupciones por esclerosis múltiple, el paciente siente como las piernas, los brazos frágiles, sensaciones de hormigueo, inestabilidad, visión borrosa, problemas de memoria, fatiga, entre otros síntomas. La esclerosis múltiple también se conoce como la enfermedad de las mil caras, debido a que cada paciente puede experimentar diferentes síntomas, lo que complica el diagnóstico de la enfermedad. Para diagnosticar la esclerosis múltiple, pues el médico realizará también estudios para confirmar el diagnóstico y descartar otras enfermedades, entre ellos la resonancia magnética y un análisis de líquido cefalorraquídeo. Los síntomas más comunes que puede generar esta enfermedad son debilidad muscular, alteración de la vista, sensación de hormigueo, picazón, pinchazos o entumecimientos de las extremidades del cuerpo, problemas de memoria y pensamiento, problemas de coordinación y equilibrio y la fatiga. Hasta el momento se desconocen las causas de esta enfermedad, sin embargo, existen algunos factores de riesgo como la edad, que puede presentarse a cualquier edad. No obstante, su aparición suele ocurrir alrededor de los 20 y 40 años. El género, las mujeres tenemos ese de 2 a 3 veces más probabilidades que los hombres de presentar esclerosis múltiple recurrente remitente. Antecedentes familiares. El riesgo aumenta si algún familiar directo, como madre, padre o hermanos, padecen de esta enfermedad. El virus, la exposición a algunos virus como el herpes o el retrovirus, la raza, a diferencia de las personas que de descendencia asiática, africana o indígena, y las personas de raza blanca que corren mayor riesgo. El clima, algunos estudios mencionan que la poca exposición solar genera niveles bajos de vitamina D, por lo tanto, mayores probabilidades de desarrollar esclerosis múltiples. Los expertos pues continuarán trabajando para entender la relación entre la vitamina D y la enfermedad. La esclerosis múltiple no es una enfermedad mortal. Sus síntomas pueden ser controlados, logrando que el proceso de afectación al cuerpo pues sea más lento. Este tratamiento es integral, multidisciplinario, personalizado y puede también incluir además el uso de los fármacos, terapia psicológica, rehabilitación, aunque pues no tiene cura. La esclerosis múltiple es también tratable, tiene periodos donde se exacerba, ¿no? O sea, se irrita. Ocurren síntomas y luego espontáneamente la gente mejora. Algunos medicamentos se usan para estos brotes y otros para reducir el riesgo de las recaídas. Y los fármacos disminuyen la reacción contra la mielina, controlando así la respuesta inmunológica contra esta sustancia. Pues sí, así es. Bueno, algunas personas, ¿verdad? Conocidas han pasado por esta situación y créanme que es algo muy duro, muy difícil. Pero ahí está, ¿verdad? Dios es grande, Dios es bueno y mientras hay vida, como dicen, hay esperanza. Día Mundial de la Esclerosis Múltiple. Bueno, ahora sí, vámonos con más música. Hasta la miel amarga, les dije, con los...

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3: Muy bien, las 9 ya con 13 minutos aquí en Radio Geni. Bueno, les dije al principio del programa, ¿verdad? Les comenté acerca del aniversario número 34 del Rey del Corrido, ¿no? Tendría 66 años, fue un cantante y compositor mexicano que se especializó en el género de música regional mexicana. 15 de mayo del 92 se ofreció un concierto en el Salón Bugambilias en Culiacán, Sinaloa, México. A mitad del concierto, pues al momento de interpretar el tema Alma Enamorada, un miembro del público le entregó un misterioso papel que contenía una amenaza de muerte. Shalino lo leyó visiblemente perturbado, pero continuó con su presentación. Después de su actuación informó a su personal la amenaza y se le dijo que se aislaría en una residencia en la noche. A la mañana siguiente, 16 de mayo del 92, su cuerpo fue encontrado con las manos atadas y con dos impactos de bala en la cabeza a la orilla de una carretera en Sinaloa. Hasta el día de hoy el crimen sigue sin resolverse. Los motivos exactos permanecen envueltos en misterio. Fue sepultado en el Panteón de los Vasitos, en la pequeña localidad llamada Los Vasitos, sindicatura de Las Tapias, Culiacán, Sinaloa. Su muerte prematura a los 31 años y su inconfundible estilo, incluyendo su característico sombrero vaquero, ¿no?, de estilo Sinaloa, lo convirtieron en un ícono del culto y una figura de gran influencia para las siguientes generaciones de artistas del regional mexicano. Y así lo recordamos en Radio Genio.

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Bien, son las 9 ya con 32 minutos. Luna azul, ¿qué es y cuándo verla en vivo y a qué hora será visible en Sonora? Bueno, aquí les va la información. La luna azul, conocida así por ser la segunda luna llena dentro de un mismo calendario, saldrá en el estado de Sonora alrededor de las 7:15, las 7:30, hora local, dependiendo de la ciudad exacta, ¿no? El mejor momento para apreciarla en todo su esplendor será durante la noche de esta noche, que es el 30 de mayo al 31 de mayo, o la noche del mismo domingo 31 de mayo. Así que hay que observarla, ¿eh? La verdad que sí. Detalles clave para verla en Sonora. Momentos del máximo esplendor ocurrirá de madrugada exactamente a las 2:45 de la mañana, hora del centro de México, o lo que equivale a las 12:45 de la mañana en el horario local de Sonora. Visibilidad. Aunque su punto máximo sea de madrugada, el mejor momento para disfrutarla a simple vista es justo después del atardecer, cuando la luna emerge por el horizonte este. Apariencia. A pesar del nombre, la luna pues no se verá de color azul. El término se utiliza por su rareza astronómica, además por coincidir cerca del punto más alejado de la Tierra, la microluna, ¿no?, que podría percibirse ligeramente más pequeña de lo habitual para verificar la hora exacta del atardecer y los detalles de salida de la luna en tu municipio específico. Puedes consultar el portal de Time and Date, que se recomienda buscar un lugar despejado y con poca contaminación lumínica para una mejor apreciación. Así que, pues ahí está entonces, ¿no? Es esta noche y la noche de mañana. Hay que observar la luna azul, ¿ok? Bueno, ¿pausa comercial o todavía no? No, todavía no. Ya tuvimos muchos comerciales, ¿no? Ahora sí vámonos con más tragos amargos. Me solicitan y con gusto le complazco.

canción de Lorenzo de Monteclaro y es La Lámpara Sin Luz. Bueno, aquí viene también otra de las canciones y esta es Paso a la Reina, Gerardo Reyes.

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4: Bien, son las 10 de la noche ya con 22 minutos. Continuamos ya en la parte final del Sábado y tu Ranchero. Nos vamos con Yo Soy Mexicana.

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Bien, son las 10 ya con 36 minutos y continuamos. Y viene aquí Chelo. Chelo con esta canción que dice, mejor me voy, pero a dormir y a descansar un rato.

0: 5 minutos únicamente ya para las 11 de la noche. Bueno, mañana estaré con ustedes en punto de las 6 de la mañana. Así que muchísimas gracias por el favor de su atención, a dormir, a descansar y a cargar las pilas, ¿verdad? Es así que hay unas pilas más fuertes que la Duracell, dígame usted. Bueno, pues muchísimas gracias. El último que apague la luz.
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1: Revista del Consumidor Radio.
2: ¿Te has preguntado qué contienen los productos que consumes a diario? Conocer los ingredientes es el primer paso para elegir mejor.
3: ¡Exacto! Por eso, una gran alternativa es preparar tus propios productos en casa.
2: Hoy te contaremos sobre las tecnologías domésticas, una opción para cuidar tu salud y tu bolsillo al mismo tiempo.
3: Por eso, te enseñaremos a preparar una crema de cacahuate para toda la familia.
2: Presta atención y quédate con nosotras.
1: Revista del Consumidor.
3: Desde hace más de 4 décadas, en la Profeco brindamos opciones para elaborar productos útiles, seguros, económicos y con excelente calidad.
2: Se trata de las tecnologías domésticas, una pieza clave de nuestras actividades de educación para el consumo.
3: Con ingredientes que se encuentran fácilmente y procedimientos simples, buscamos que las infancias y las familias tengan alternativas para elaborar lo que necesitan a un menor costo, comparado con los precios que ofrece el mercado.
2: Todo este esfuerzo tiene el respaldo del Laboratorio Nacional de Protección al Consumidor, donde se encargan de validar cada receta.
3: Con la meta de cuidar el bolsillo de los hogares y ofrecer nuevas alternativas, la Profeco organiza talleres en toda la República a través de sus oficinas de defensa del consumidor.
2: Tan solo en 2025 se realizaron 10.983 talleres de tecnologías domésticas, logrando apoyar a 347.500 personas en todo el país.
3: Esta labor ayuda directamente al ahorro familiar, fomenta un consumo más consciente y desarrolla habilidades que impulsan la autonomía económica.
2: Incluso, estas tecnologías han servido para quienes desean emprender y generar algo de dinero extra. Bajo este modelo hemos hecho, por ejemplo, limpiador de piso, pasta dental, gel para el cabello, protector solar y productos de confitería y panificación.
3: Hoy toca el turno de la crema de cacahuate.
2: ¡Comenzamos!
3: Con pocos ingredientes podemos hacer algo muy rico. Prueba de ello es que para hacer crema de cacahuate necesitaremos solamente
2: una taza de cacahuates pelados sin sal, una cucharada de piloncillo molido y una cucharadita de extracto de vainilla.
3: Seguro tienes en casa alguno de los ingredientes. De cualquier forma, se consiguen en el mercado más cercano.
2: De utensilios necesitaremos un procesador de alimentos o licuadora, taza medidora, cuchara sopera, cuchara cafetera, espátula de plástico y para envasar, un frasco de vidrio con tapa hermética.
3: Y esto me encanta, Nat. Una ventaja más de esta tecnología doméstica es que solo toma 30 minutos hacer la crema de cacahuate y en cambio se conserva por mucho tiempo. Su caducidad es de 1 año.
2: Pues manos a la obra. Para empezar, molemos los cacahuates en el procesador de alimentos hasta formar una pasta. Es importante que lo hagamos en intervalos cortos y al mismo tiempo ir reduciendo la velocidad mientras se va moliendo. Ya que tengamos la pasta de cacahuate y sin apagar el procesador, agregamos el piloncillo y la vainilla.
3: Mientras integramos todo muy bien, quiero comentarles que la crema de cacahuate es rica en proteína vegetal, tiene grasas saludables y mucha fibra.
2: Volviendo a la receta, hemos seguido mezclando en el procesador. Continuamos hasta obtener una crema suave y homogénea.
3: ¡Ojo! Si queda muy seca, podemos agregar media cucharadita de aceite vegetal. Se va agregando poco a poco en el procesador para que se incorpore correctamente.
2: Ahora, a envasar. Con ayuda de la espátula, vertemos la crema de cacahuate en el frasco de vidrio y lo etiquetamos con la fecha de elaboración y caducidad.
3: Esto es primordial para que luego no estemos comiendo algo ya caducado que nos pueda hacer daño. Finalmente, recuerda que hay que mantenerla en refrigeración.
2: Además, toma en cuenta que si con el tiempo percibes un aroma rancio, debes desecharla de inmediato, independientemente de la fecha de caducidad.
3: Da ese paso hacia un consumo informado e inteligente y anímate a elaborar esta tecnología doméstica.
2: No olviden que pueden ver más procedimientos de diferentes tecnologías en el canal de YouTube Profeco TV.
3: ¡Hasta la próxima!
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Érase una vez, en un little tiny pueblito, un ratoncito muy veloz y muy enamorado, al que llamaban Speedy Gonzales. 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Y dice más o menos.

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2: Apretadito.

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Muchas gracias. Este tema que sigue es un está escrito por el señor Rubén Blades y habla acerca de toda esa gente que han esa gente que se ha dedicado a tratar de tener un mundo más justo y los han perseguido, los han torturado, los han desaparecido y algunos matados. Esto se llama Desapariciones.

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1: Revista del Consumidor Radio.
2: ¿Te has preguntado qué contienen los productos que consumes a diario? Conocer los ingredientes es el primer paso para elegir mejor.
3: ¡Exacto! Por eso, una gran alternativa es preparar tus propios productos en casa.
2: Hoy te contaremos sobre las tecnologías domésticas, una opción para cuidar tu salud y tu bolsillo al mismo tiempo.
3: Por eso, te enseñaremos a preparar una crema de cacahuate para toda la familia.
2: Presta atención y quédate con nosotras.
1: Revista del Consumidor.
3: Desde hace más de 4 décadas, en la Profeco brindamos opciones para elaborar productos útiles, seguros, económicos y con excelente calidad.
2: Se trata de las tecnologías domésticas, una pieza clave de nuestras actividades de educación para el consumo.
3: Con ingredientes que se encuentran fácilmente y procedimientos simples, buscamos que las infancias y las familias tengan alternativas para elaborar lo que necesitan a un menor costo, comparado con los precios que ofrece el mercado.
2: Todo este esfuerzo tiene el respaldo del Laboratorio Nacional de Protección al Consumidor, donde se encargan de validar cada receta.
3: Con la meta de cuidar el bolsillo de los hogares y ofrecer nuevas alternativas, la Profeco organiza talleres en toda la República a través de sus oficinas de defensa del consumidor.
2: Tan solo en 2025 se realizaron 10.983 talleres de tecnologías domésticas, logrando apoyar a 347.500 personas en todo el país.
3: Esta labor ayuda directamente al ahorro familiar, fomenta un consumo más consciente y desarrolla habilidades que impulsan la autonomía económica.
2: Incluso, estas tecnologías han servido para quienes desean emprender y generar algo de dinero extra. Bajo este modelo hemos hecho, por ejemplo, limpiador de piso, pasta dental, gel para el cabello, protector solar y productos de confitería y panificación.
3: Hoy toca el turno de la crema de cacahuate.
2: ¡Comenzamos!
3: Con pocos ingredientes podemos hacer algo muy rico. Prueba de ello es que para hacer crema de cacahuate necesitaremos solamente
2: una taza de cacahuates pelados sin sal, una cucharada de piloncillo molido y una cucharadita de extracto de vainilla.
3: Seguro tienes en casa alguno de los ingredientes. De cualquier forma, se consiguen en el mercado más cercano.
2: De utensilios necesitaremos un procesador de alimentos o licuadora, taza medidora, cuchara sopera, cuchara cafetera, espátula de plástico y para envasar, un frasco de vidrio con tapa hermética.
3: Y esto me encanta, Nat. Una ventaja más de esta tecnología doméstica es que solo toma 30 minutos hacer la crema de cacahuate y en cambio se conserva por mucho tiempo. Su caducidad es de 1 año.
2: Pues manos a la obra. Para empezar, molemos los cacahuates en el procesador de alimentos hasta formar una pasta. Es importante que lo hagamos en intervalos cortos y al mismo tiempo ir reduciendo la velocidad mientras se va moliendo. Ya que tengamos la pasta de cacahuate y sin apagar el procesador, agregamos el piloncillo y la vainilla.
3: Mientras integramos todo muy bien, quiero comentarles que la crema de cacahuate es rica en proteína vegetal, tiene grasas saludables y mucha fibra.
2: Volviendo a la receta, hemos seguido mezclando en el procesador. Continuamos hasta obtener una crema suave y homogénea.
3: Ojo, si queda muy seca, podemos agregar media cucharadita de aceite vegetal. Se va agregando poco a poco en el procesador para que se incorpore correctamente.
2: Ahora, a envasar. Con ayuda de la espátula, vertemos la crema de cacahuate en el frasco de vidrio y lo etiquetamos con la fecha de elaboración y caducidad.
3: Esto es primordial para que luego no estemos comiendo algo ya caducado que nos pueda hacer daño. Finalmente, recuerda que hay que mantenerla en refrigeración.
2: Además, toma en cuenta que si con el tiempo percibes un aroma rancio, debes desecharla de inmediato, independientemente de la fecha de caducidad.
3: Da ese paso hacia un consumo informado e inteligente y anímate a elaborar esta tecnología doméstica.
2: No olviden que pueden ver más procedimientos de diferentes tecnologías en el canal de YouTube Profeco TV.
3: ¡Hasta la próxima!
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Toda la dicha que en el mundo existe, me la dio cuando ansiosa me besaba. 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

tocamos la obra más emblemática del repertorio mexicano, que es el Huapango de Moncayo, que dedicamos a cada uno de ustedes.

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5: Muy, pero muy buenos días. ¿Qué tal, amigos? ¿Cómo están? Qué gusto saludarles hoy en este día tan especial, en este 31 de mayo, finalizando ya el mes, el último domingo del mes. Así que cada día, como siempre, hay que ser agradecidos con Dios por todo lo que nos da, ¿verdad? Las malas vibras, los malos mensajes, los malos comentarios, pues hay que dejarlos descartados para siempre. Así es, así que siempre tenemos que darle la bienvenida a un nuevo día con muy buena actitud, con muchas ganas, como siempre, de estar, ¿verdad? Así es, así que yo les digo así, de esta manera, bienvenidos desde las 6 de la mañana programándoles la música de los tríos y después ya de las orquestas y ahora lo que usted quiera escuchar, de aquí hasta las 10 de la mañana. A las 10 llega Carolina Laborín con ustedes, así que bienvenidos, muy buenos días. Hoy onomásticos, vamos a ver para quién son, para Abelina, Crescenciano, Isabel, Nicolás, Noé, Pascasio y Petronila. Día Mundial sin Tabaco, Día del Matemático, Día Mundial del Oro. 1972, cumple 54 años, Pilar Montenegro, cantante y actriz mexicana, exintegrante de los grupos Fresas con Crema y Garibaldi. En el 82, lanzamiento de la canción Eye of the Tiger de la banda de rock estadounidense Survivor. Y en el 82, cumple 44 años, el cantante y compositor estadounidense Tony Dizzy. Y en el 89... cumple 37 años Pablo Alborán, cantante y compositor español. Mañana 1 de junio, Día Nacional de la Marina y Día Mundial de la Leche. Así es, así que tan importante, ¿verdad? Siempre con la buena alimentación. Y luego la deslactosada, que es la mejor, y también la de almendras, ¿no? Queda rica. Bueno, así usted tome su lechita a gusto. Nos vamos con la frase, dice, el oro habla mucho y vuela poco, pero el águila no dice nada y toca las nubes. Con eso les digo todo. No seas un loro en la vida, sé un águila. Un loro habla demasiado y no puede volar alto, pero un águila calla y tiene el poder de tocar el cielo. Así que seamos águilas y no loros. Bienvenidos, yo así les digo, muy buenos días.

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2: First, the last, my everything. Qué hermosa la canción, ¿verdad? De Barry White. Bueno, nos vamos rápidamente aquí con el pronóstico de la ventana en este mismo instante. Qué calor, va a ser más todavía. Así que prepárese.
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2: Claro que sí, 34 grados centígrados hoy la máxima, la mínima 14, un poquito de viento solamente en 15 kilómetros por hora. Bueno, hay un rango, ¿no? De 15 a los 25 kilómetros por hora, vamos a ver, ¿no? Y mañana, iniciando el mes de junio, 34, también una temperatura similar a la de hoy, 34 la máxima, la mínima 14, mayormente soleado. Igual para el martes. Ya a partir del miércoles, el miércoles subirá un grado más. Así que, pues así como vayamos avanzando, va a ir avanzando también la temperatura, va a ir en aumento. Así es. Así que, pues hay que prevenir es salud y cuidarnos, ¿verdad? Que es lo más importante, ¿sale? Bueno, en grados Fahrenheit para nuestros amigos también de Arizona, 93 hoy la máxima, la mínima 57. Y vientos de 10 a 15 millas por hora. Mañana una temperatura también similar a la de hoy, ¿no? Lunes 1 de junio, 94 la máxima, la mínima 58, mayormente soleado. El martes 94 la máxima, la mínima 59, soleado totalmente. Ya el miércoles pues ya subirá a los 95, ¿no? Y ya después ya les voy informando, porque así cambia la temperatura. Ahorita no hay ninguna posibilidad de lluvias, no hay nada, cielo totalmente despejado y así está este pronóstico de la ventana. Cuídese, quiérase, hidrátese, sobre todo.
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2: Así es, así que nos vamos con Facundo Cabral. Este es un nuevo día.
4: Me preguntó un periodista, ¿cuándo venís? ¿Por qué venís? ¿Qué decide que vengas a un lugar? Y le dije que vengo cuando hay que venir a decir lo que hay que decir. Fundamentalmente que el paraíso no está perdido, sino olvidado. Y que en una eternidad siempre se puede empezar de nuevo. Por eso te dicen, ya es tarde, ya tengo 60 años. Einstein a los 60 empezó a estudiar griego antiguo. Yo le releí a Borges hasta los 85 para que corrigiera. Moisés, 80 años, dirigía el Éxodo. ¿Cómo que no puedes empezar? Digo cada mañana.

cada mañana. Es la canción que canto cada mañana. Le doy las gracias. Y me digo, ahora vas a ver cómo vas a vivir, porque estoy de novio conmigo. Prometo.

Jesucristo no es tan loco, porque Jesús caminó sobre las aguas, curó con la palabra y nos dijo: cosas más grandes verán, cosas más grandes harán. Por eso, en una eternidad, porque el tiempo es una invención humana, siempre se puede empezar de nuevo. Ahora mismo le podés decir basta a la mujer que ya no te gusta. Vos que estás ahí, 6.000 millones de seres humanos y estás con la que ya no te gusta. Ahora mismo le podés decir basta al hombre que ya no amas. No viniste a sufrir ni a aguantar. Ahora mismo le podés decir basta al trabajo que odias. El que trabaja en lo que no ama, aunque lo haga todo el día, es un desocupado. Se está traicionando. El pan que lleva a la casa es pan envenenado, pan robado. Por eso les va mal hasta cuando les va bien. Ahora mismo le podés decir basta a las cosas que te encadenan, a la tarjeta de crédito. Estás encadenado a una tarjeta. Ahora mismo le podés decir basta a los noticieros que te envenenan desde la mañana. Imagínate qué diferencia que en lugar de leer el periódico lleno de sangre cada mañana leyeras el Eclesiastés de Salomón, las Confesiones de San Agustín, la poesía de Alma Fuerte, el Tao Te Ching del Lao Tse. Ahora mismo le podés decir basta a los que quieren dirigir tu vida y al miedo que heredaste. El miedo que heredaste, porque la vida es aquí y ahora mismo.

más lo tienes que hacer. Lo tienes que hacer ahora. Yo le daba la sorpresa a mi madre. Yo nunca viví con ella. Me fui a los 9 años y éramos muy amigos, pero siempre iba de visita. Yo sabía que ella esperaba que algún día yo me quedara un rato largo. No me lo pedía, pero yo sabía. Y dije, le voy a dar la sorpresa. Voy ahí, me va a preguntar cuántos días te quedas y va a decir, me voy a quedar 1 año con vos. ¿Te imaginas? ¿Qué regalo le hacía y qué regalo me hacía? Así que a las 8 de la mañana, había muerto 8 menos 10. Anda ahora. A las 8 llegué, 8 menos 10 había muerto. Anda ahora. Anda ahora y arregla el pleito con tu viejo. No puedes tener un pleito con tu viejo, no se puede vivir en paz así. Al que tenés el problema que arreglar, no mandes al abogado, anda a buscarlo vos ahora. Y donde tenés que pedir perdón, anda ahora. Nadie sabe cuándo es mañana. Yo era el hombre más feliz del mundo a las 11 de la mañana. A las 2 me enteraba que había muerto mi mujer y mi hija por un vuelo que llega tarde. Anda ahora. No es mañana.

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7: Las 8 ya con 27 minutos. Bueno, el tiempo sigue su marcha. Eso no lo podemos detener, ni aunque queramos, ¿verdad? Al contrario, cada segundo, cada instante hay que vivirlo bien. Día Mundial sin Tabaco. Escuchen bien esto, fumadores. Una efeméride promulgada por la Organización Mundial de la Salud en el año 87 con el objetivo de informar y concienciar a las personas sobre los efectos nocivos y letales del consumo de tabaco y de la exposición pasiva al humo de esta sustancia. Se trata de disuadir a las personas del consumo de tabaco en todas sus formas. Asimismo, evidenciar las prácticas comerciales de las empresas tabacaleras para iniciar el consumo de tabaco y divulgar las actividades de la OMS en la lucha contra el tabaquismo. El consumo de tabaco mata cada año a casi 6 millones de personas, una cifra que se estima aumentará hasta más de 8 millones de fallecimientos anuales para el 2030. Si no se intensifican las medidas para contrarrestarlo, pues ahí va a seguir aumentando esas estadísticas. El tabaco es perjudicial para todos. Primero, pues causa las enfermedades, muertes, empobrece a las familias, debilita a las economías nacionales por el aumento del gasto sanitario. Además, en el cultivo del tabaco también se usan grandes cantidades de plaguicidas y sobre todo fertilizantes tóxicos que contaminan el agua, causan desertificación. Fumar productos de tabaco es la principal causa de los casos de cáncer de pulmón. Igualmente, se ha demostrado que inciden en la aparición de tumores en otras partes del cuerpo, laringe, faringe, boca, esófago, vejiga, riñón y páncreas. Si está pensando dejar el tabaco, cualquier momento es bueno para empezar. Saben que aquí es una decisión propia, tener fuerza de voluntad y decir, ¿sabes qué? Ya no. Como dicen, ya estuvo bueno. Pues así que no lo posponga. Con cualquier excusa, su salud se lo va a agradecer. Así que ya lo sabe, no fumar. Ahorita le vamos a decir a alguien aquí que pasa a cada ratito, así. Que no al tabaco, por el amor de Dios. Ahí en las cajetillas, ¿qué leo que le dicen las cajetillas? Claramente, provoca cáncer. Dibujan como unas ratas ahí pintadas, gente ya con los huesos todos deformes, todos los pulmones así todos negros, en fin, ahí están las cajetillas de los cigarros cuando usted los compra y no ignore eso, ¿no? Hay que estar bien pendientes de toda la información y sobre todo, pues como les digo, si tienen fuerza o voluntad, todo lo pueden dejar. Entonces hoy es Día Mundial sin Tabaco, ya es cuestión personal. Es cuestión de decisión, es cuestión de usted si lo quiere, si se quiere seguir enfermando o si quiere estar mejorando la calidad de vida y dejar así los malos hábitos. ¿Está bien? Bueno, vámonos con más música de aquí. Le complazco sus canciones. Un saludo para el señor Sepúlveda. Un saludito para Rosita, que nos acompañan en la Héroes, recién llegaditos de Santa Ana. ¿Qué tal, eh? Ni qué estrés, ni qué nada, dice el señor Sepúlveda. Bueno, voy a ir a una pausa primero y regreso con Herb
5: Albert el Fandango.
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1: Son las 9 ya con un minutito aquí en Radio Gen y continuamos con más de la programación en el domingo, dominguito, domingo sabroso, domingo romántico y del recuerdo, domingo caluroso, ¿verdad? También le vamos a poner así. Ok, bueno, a ver, estaba ahorita cargando las páginas, estoy batallando muchísimo aquí con el sistema, ahora sí como dicen en los bancos, no, es que no hay sistema, vuelva después. Bueno, en fin, nos vamos con Carlos Santana. Espero que continúe sin interrupción. Samba para ti. 9:01. Buenos días. Feliz domingo para todos.

Tony Dice, pues Antonio Feliciano Rivera Cabrera, conocido como Tony Dice, pues nace un 31 de mayo del 82 en Boston, Massachusetts, cumple 44 años, cantante estadounidense de origen boricua, de música tropical, reggaetón y pop latino, es considerado uno de los artistas más importantes del género urbano y en las mejores e incomparables voces de este género, y a su vez pues también uno de los pioneros del reggaetón romántico. Y hay una frase de Tony que lo define como: los grandes del género son los que un día vieron el potencial en mí. Ahora yo también soy un gran exponente, ahora me toca retarlos a ellos. Que se preparen que vengo yo, dice. Ándale. ¿Qué tal, Tony? Bueno, así lo recordamos aquí en Radio Geni. Continuamos con más de la programación de Radio Geni. Aquí una de las canciones precisamente de conmemorativas al día de hoy, canción de Día Mundial Sin Tabaco. Disfrutar de la vida. Escuchemos.

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ahora que estoy solo. Sí, siempre te recuerdo. Y tal vez no me lo creas, pero cuando pienso en ti, me siento feliz. Será porque al recordarte, yo vivo.

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2: Ocho minutos únicamente ya para las 10 de la mañana. Ahora sí me toca ya despedirme, pero sin antes decirle, ¿verdad?, que vaya y aproveche el rico y sabroso menudito en el Ramfles, ¿verdad? 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Un saludo para Chuyuelo, el tremendo Chuy Guzmán. Bueno, el lanzamiento de la canción Eye of the Tiger, esta canción de la banda de rock estadounidense Survivor, que fue escrito por Frankie Sullivan y Jim Perkin, con el tema principal de la película en el 82, Rocky 3. ¿Se acuerdan de esa película? Y lanzado en mayo, un día como hoy, precisamente 31 de mayo, como sencillo del tercer disco de Survivor, Eye of the Tiger. La canción combina el hard rock con un ritmo post-disco. Eye of the Tiger alcanzó el número uno de las listas de muchos países en los Estados Unidos. Fue número uno en la lista de los 100 éxitos, 6 semanas, que pasó 15 semanas consecutivas en el top 10, y fue también el segundo sencillo más vendido en el 82. Fue certificado doble platino en agosto del 82, por ventas de 2 millones de copias en el Reino Unido. Eye of the Tiger vendió 956 mil copias y fue número uno en las listas singles del Reino Unido durante 4 semanas consecutivas. Así es. Aparte también, en la 25 edición de los premios Grammy, Eye of the Tiger ganó la mejor interpretación de rock con el dúo del grupo vocal, y fue también nominada la canción del año en la 55 edición también de los premios de la Academia, que fue nominada a la mejor canción original, y se ha utilizado sin autorización en varias campañas republicanas a las que Survivor también se ha opuesto. Así que vamos a escuchar esta canción y con esta me despido. Muchísimas gracias por el favor de su atención. A disfrutar de este domingo romántico y del recuerdo con Carolina Laborín en lo que resta de la programación. ¡Feliz domingo para todos!

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Diversión al correr bajo del sol. 10 de la mañana con 4 minutos. Buenos, bonitos y bendecidos días tengan todos ustedes el día de hoy, dominguito. Iba a decir viernesito, oiga, qué atrasada anda la muchacha en noticias. Dominguito 31 de mayo. Oiga, ¿cómo está? ¿Cómo se encuentra? ¿Cómo amaneció? ¿Cómo lo recibe este domingo espectacular? Ahora sí, oiga, ahora sí. Ya nos descabechamos la semanita, ya nos descabechamos el mes. Increíble, pero cierto. Inverosímil, oiga, inverosímil, pues. Como siempre, deseando que cada día de este mes haya sido noble con usted, haya sido bondadoso, amable. Y por supuesto, que el mes que inicia, pues eso se lo digo mañana, porque aquí vamos a estar con el favor de Dios. Mi nombre es Carolina Laborín. Oiga, ni me pregunte a qué hora me voy a ir, ni me pregunte a qué hora me voy a ir. Mejor pregúntese de dónde saca tanta información, de dónde saca tanta música. Dominguito romántico, dominguito del recuerdo, oigan. Esto es fácil, esto es sencillo, venimos a pasarla bien, venimos a disfrutar este maravilloso momento y fíjense que me la sentenciaron, me la sentenciaron, me encargaron muchísimo que empezara con nada más y nada menos que el mix de los Bee Gees, oiga, el mix de los Bee Gees. Ya saben que yo soy muy, pero muy, pero muy obediente. Ya que nos descabechemos estos 14 minutotes de los Bee Gees, vamos a venir con la oración del día. Pero primero un bailonguito.

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7: 10 de la mañana con 33 minutos, oiga, listo, preparado, lista, preparada. Tenemos la oración del día de hoy, muy importante como todas, pero pues el día de hoy despedimos mes, entonces vamos a ver qué nos tiene. Domingo 31 de mayo. Amado Dios, hoy es el último día de mayo y solo puedo darte gracias por sostenerme cada día, por llenarme de fortaleza y darme muchas bendiciones. Hoy despido este mes con alegría y recibo el mes de junio con fe y esperanza. Amén. Ay, qué bonito, oiga, qué bonito, de verdad, de verdad, de verdad. Espero que mayo haya sido noble con usted, haya sido bondadoso, que haya sido un mes de crecimiento personal, de crecimiento económico, ¿por qué no? Oiga, un mes de salud, un mes de esperanza y por supuesto que todas las cosas buenas se dupliquen, que las cosas malas se queden atrás, se queden en el pasado. Ni le menee, oiga, ni voltee para atrás. Total, total, la vida sigue igual.

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0: 10 de la mañana con 50 minutos. Una disculpita. Oiga, ahora sí, el clima para dejarnos ir como pelota en tobogán. Claro, porque me parece más respetuosa de esa manera. En este momento la temperatura es de 29 grados centígrados. Oiga, vamos a tener un día calientito. La máxima de hoy va a ser de 32 gradotes. 32 gradotes, oiga, para que no diga que no se le avisó con tiempo. Probabilidades de lluvia el día de hoy 0%, humedad 12% y viento 8 kilómetros por hora. O sea, todo muy calmadito. Va a estar, a ver, vamos a ver cómo se va a comportar el viento más tarde. Bueno. Por ahí de las 2 de la tarde, por ejemplo, vamos a tener 16 kilómetros por hora. Sí me preocupaba que tuviéramos 32 grados centígrados y 8 kilómetros de viento porque se iba a sentir bastante, se iba a resentir, deje usted a sentir, sí, va a estar un poquito ahí, secón el día, pero va a correr vientecito como a partir de las 2 de la tarde, entonces va a estar rico, dominguito de carnita asada, dominguito de ceviche, dominguito de ir al campo, dominguito de lavar, dominguito de barrer abajo del sillón, no lo sé, oiga, no lo sé, pero el clima va a estar bastante amigable. A las personas que les gusta, pues este tiempecito, a gusto, maravilloso, a Gucci. Los que prefieren el tiempo de frío, pues no salgan de su casa, oigan, el día de hoy. No, qué chistoso, ¿no? Porque hay ocasiones en las que de plano uno dijera, quisiera decir, hoy no salgo, no me gusta, hoy no salgo las condiciones. Pero y luego, oiga, y luego hay que corretear la chuleta. Mañana lunes, también máxima de 32, despejado. 23 kilómetros por hora de viento. Ah, pero va a ser como hasta las 5 de la tarde eso. Va a estar tranquilo. Y mañana va a ser calorcito, oiga. Martes 33. Miércoles 34. Jueves 33. El miércoles, oiga, va a ser el día más caliente de toda la semana, con temperatura de 34 grados centígrados, oiga. ¿Cómo la ve para el día miércoles? Toda la semana vamos a tener condiciones despejadas, oiga. No se mortifique por lluvia ni por buena música, porque para eso estamos aquí.
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Ya entendí. 11 de la mañana con 11 minutos. Pida un deseo, oiga, pida un deseo. Qué bonito, qué bonito. No sabemos de dónde viene esa. ¿Será que lo averiguamos entonces? ¿Será que lo averiguamos? Oiga, bueno, ahorita vamos a platicar lo del 11-11, pero primero le quiero contar que José Ramón Fernández y el Wiri Wiri van a tener un último baile. Resulta que ESPN, pues, reventó la bomba, dijo, anunció que el comediante Andrés Bustamante, pues, se incorpora para la cobertura de la Copa del Mundo 2026. Oigan, ¿cómo me mortifica eso? ¿Cómo me mortifica? El mundo se está desbaratando, México se está desbaratando, y muy en ello, muy en ello. Bueno. Fíjese que, ¿será acaso que el fútbol es el líder mundial en deportes? Bueno, el asunto es que lograron esta histórica contratación porque buscan revivir la química icónica que logró revolucionar la manera en la que, pues, hacía el periodismo de entretenimiento junto a Joserra, ¿verdad? Y paquete completo. Viene el doctor Chunga, viene Ponchito, viene el Hooligan, o sea, todos los personajes que en algún momento regalaron bastantes risas, pues van a ser descongelados, oiga. Ahora sí que vienen por el recalentado prácticamente. Bueno. Yo me acuerdo más que nada de verlo en publicidad. Sí, yo cuando ya llegué a este plano. No, ya así me acuerdo que lo miraba en las casetas telefónicas, fíjese, o en las tarjetas telefónicas. ¡Ay! Pues cuántos años tengo, oiga. Ya estuvo suave. Pero bueno, si usted de casualidad era fan de ese personaje, pues de esos personajes podrá disfrutarlos de nuevo. Digo, si es que no está ya algo antes, o Lébola, o algo. Que por cierto, oiga, yo estoy haciendo una quiniela. A ver qué grupo marginado en México intenta detener o al menos importunar la realización de la justa mundialista. Pero ya lo veremos más adelante, oiga. Mientras tanto, chau, chau. Chau, chau, María.

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2: 11 de la mañana con 32 minutos. Oiga, vamos a platicar de los girasoles. Fíjese que yo tenía sentimientos encontrados. Bueno, yo tenía desdén hacia los girasoles, no sé, no me terminan de llamar la atención visualmente, me parecen una, a pesar de que son grandotes y majestuosos y no sé qué, a nivel estético, a nivel flor, me parecen un poco feitos, pues, porque ¿cómo cree que el centro va a estar más grandote? Y luego los petalitos se me afiguraban así como muy despeinados, pero la verdad es que los girasoles son plantas fascinantes, entonces yo quisiera reivindicarme, yo quisiera pedirle una disculpa a los girasoles. Ahora resulta. No, fíjese que aparte de que pues son imponentes, tienen pues su importancia agrícola, no crea que andan dioquis. Fíjese que el más común, que es una especie originaria de por acá de América del Norte, es el Helianthus annuus. Ah, fíjese, botánica. Hoy soy botánica y apenas vamos empezando. Pero, ¿por qué se llaman girasoles? Fíjense que tienen un fenómeno, los girasoles jóvenes, cuando están ahí en la pubertad, un fenómeno que se llama heliotropismo, y durante su crecimiento, las flores y las hojas se voltean siguiendo el recorrido del sol de este al otro, de este a oeste, y cuando la planta madura, pues deja de girar, deja de hacer esta vuelta sensual y la flor queda orientada hacia el este, pero pues tal cual se llaman girasoles porque giran hacia el sol. ¡Qué bonito! ¡Qué bárbaro! ¡Qué bárbaro! Bueno, ya le comentaba que son majestuosos, pues fíjese que pueden llegar a medir desde menos del metro hasta más de 3 metros de altura. O sea, ¿cómo cree? Imagínese una flor de más de 3 metros de altura, que bueno, en realidad es una inflorescencia, o sea, hace que está compuesto por cientos o miles de pequeñas flores. Pues las semillitas ya sabemos que son comestibles, son muy nutritivas de hecho, son muy ricas, son muy buenas para el mitote, oiga, que dice uno, ¡ay, qué ganas! Fíjese, yo tengo muchas ganas de estar periqueando. O sea, hable y come semillitas, pero en el estadio, en el hofer ahí, en el pedacito de tabla bueno que queda, de todo el hofer, en el único pedacito bueno que queda, ahí estar sentada, periqueando unas semillitas y plática y plática y plática. Saludos, por cierto, a los osos, ¿no? Ya ni fronterizos, ni región, ni sabe qué, osos, andan osos. Bueno, oiga, seguimos con los girasoles, tienen unas raíces muy profundas, oiga, muy, muy profundas, y esto les ayuda a acceder a agua en épocas secas. Dicen, no, yo no voy a andar pasando ni mortificaciones, ni nada por el estilo, ni nada por el estilo. Y bueno, los girasoles tienen muchos usos, por ejemplo, pues en la alimentación, ¿verdad? Las semillitas, o bien también se utilizan para producir aceite. En la agricultura, fíjese que el aceite de girasol es uno de los aceites vegetales más utilizados de todo el mundo. También son alimento para animales, pues las semillitas y los subproductos para el ganado, para las aves. También, si lo vemos a nivel producto, son muy populares en jardines, en arreglos florales, o sea, vamos a decirlo, en ornamentación. Y por cierto, son muy caros, oiga, son muy caros. Yo una vez mandé un ramo de girasoles, un ramo de girasoles a una prima, y sí recuerdo que llegué primero a una florería y yo, ¿qué? ¿Cuánto? O sea, ¿cuánto? Sí, me parecieron, porque, por ejemplo, aquí en Sonora las flores no son baratas en general. Si usted se va por allá al sur, le dan como 50 flores por 100 pesos, bendito Dios. Aquí no, y lo sabemos, o sea, cualquier flor, pues, ajá, aquí cuesta un poquito más. Pero los girasoles sí me sorprendieron, oiga, o sea, al grado de que ya ni siquiera lo recuerdo. Decidí borrarlo de mi mente, yo no quería cargar con esa mortificación. Pero sí, entonces, recuerdo que busqué en diferentes opciones, porque, ajá, oiga, oiga, digo, oferta y demanda, es buenísimo, pero sí me sorprendió, oiga, imponentes, ¿qué le puedo decir? Fíjese que ahí donde lo vemos, un solo, se le conoce como capítulo floral, más que una flor, es un capítulo floral, y puede contener más de 1,000 flores chiquititititititititas, y en muchas culturas los girasoles representan, pues, felicidad, vitalidad, admiración incluso, como lealtad, algo muy bonito, oiga, pues está asociado al sol, imagínese qué chulada. Esos fueron los girasoles.

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0: Son las 12. Es el momento para que con toda la sabiduría de tu corazón y la fuerza de tu pensamiento, en los próximos 30 segundos, deseemos juntos la paz y el amor a nuestro hogar, México.
1: Oh, Señor Dios nuestro, estamos convencidos de que el instrumento más poderoso para lograr la paz es la oración. Y confiados en eso, te rogamos llenes de tu amor misericordioso los corazones de todos los mexicanos, para que unidos trabajemos por lograr la paz que solo tú nos puedes dar y que tanto necesitamos en esta vida. Señor, te pedimos un mundo mejor para nuestros hijos y traigas la paz a nuestros hogares, a nuestra ciudad, a nuestro país.
0: El corazón de México eres tú.
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3: Una de la tarde con un minuto, un pequeño chiquito minuto. Y le voy a contar una historia que para nada chiquita, para nada. Le voy a contar la historia de Rigoberto Vergara, un hombre que salió de su casa una mañana cualquiera, oigan, así como pudo haber sido ayer, así como pudo haber sido hoy. Sale de su casa y su familia lo busca durante 8 años, oiga. Imagínese, o sea, sale su esposo, sale su papá, sale su tío, sale su, pues un pariente, ¿no? Que, ay, vengo, y agarra camino 8 años, oiga, sin saber de él. Y que de repente aparece, pero no ha envejecido, trae la misma ropa con la que se fue, trae incluso el mismo periódico, y él cree que han pasado 2 horas. ¿Cómo le quedó el ojo, oiga? Es el caso ocurrido en el norte de Chile. Y esto, híjole, es algo difícil de creer. El caso salió a la luz en 1999 en un programa de televisión que se llamaba El Día Menos Pensado. El Día Menos Pensado era el nombre del programa y el título del capítulo fue El Viaje. Resulta que este Rigoberto, oiga, trabajó más de 30 años en una empresa minera. Él era una persona tranquila, no tenía vicios, pocos amigos, vivía con su esposa, con sus 2 hijas, una vida normal. Hasta que se interesó por la Guerra del Pacífico y las salitreras Humberstón y Santa Clara. El señor pues nada más leía libros, ¿no? Luego empezó a visitar las salitreras con frecuencia y finalmente dejó su trabajo, oiga. Sí, fíjese, su familia sospechaba de una enfermedad porque el señor, mire, se levantaba temprano diciendo que no debía llegar tarde, pero nadie sabía dónde iba, o sea, se levantaba, pues no sé si psicótica sería la palabra correcta, ¿verdad? Pero bueno, una mañana el señor como tal salió, pero por última vez, oiga, estaba con una camiseta de rayas, un pantalón khaki y traía un periódico, pues un periódico de El Día, lo traía debajo de su brazo, así como la Excelsa, y pues nada, ¿qué pasó? O sea, la esposa tuvo que denunciar la desaparición en la policía, sus hijas fueron a recorrer los hospitales, o sea, llegó un punto, o sea, pasaron 8 años, llegó un punto en el que dijeron, no, pues probablemente, pues falleció, ¿verdad? ¿Qué otra cosa podían hacer? Pero como le digo, pasaron 8 años desde aquel día que él salió y de repente escucharon pues que tocaban la puerta. Abrió una de las hijas y que va viendo a Rigoberto, oiga, con la misma ropa, con el mismo periódico y sin haber envejecido. Obviamente fue algo chocante y no nada más para la hija, también para él, o sea, imagínense, su hija se miraba mayor, los muebles habían cambiado, estaba un bebé ahí que él no reconocía, dijo, ¿qué pasó? ¿Si me fui hace 2 horas? ¿En qué momento? Pues fíjese que ahí tuvo que intervenir un parapsicólogo, Andrés Barros, y pues aquí ya se pone un poquito crazy, un poquito raro, ¿no? Fíjese que había aceptado una hipnosis regresiva, pero se arrepintió, oiga, se arrepintió. El Rigoberto dijo, está bien, hágame una hipnosis para saber qué fue lo que pasó, para tratar de entender qué onda con todo esto. Y luego dijo, ¿sabe qué? Siempre no. Ya no quiero que me haga. No quiero. Muchas gracias. Y al poco tiempo falleció, oiga, sin poder compartir. Ay, no, oiga, no. Obviamente hay muchas teorías, hay gente que dice que pues estaba loco, hay gente que dice que no es cierto, que toda la familia orquestó toda esta historia maravillosa. Bueno, habrá quienes crean que hay dimensiones paralelas, abducciones alienígenas. Oiga, lo único seguro es que este es definitivamente un caso. Chan, chan, chan, chan. Un caso sin explicación. Ay, estuvo suave, ¿verdad? Estuvo suave. Sí me dio un poquito miedo, pero está bien, no pasa absolutamente nada.

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8: 1:12 PM. Saluditos a la familia Ruiz que nos escucha por la colonia del Rosario.

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1: Una de la tarde con 21 minutos, casi 22. Ya, 22 con 22 minutos. Oiga, vamos a dedicarle unos minutos de tiempo, de conciencia, de apreciación, de agradecimiento a algo que tenemos en, nos-

y obviamente la idea es pues proteger un poquito más, ¿no? Evitar lesiones en nuestra piel, en los tejiditos. Además nos ayudan a tener pues una mejor manipulación, ¿no? Yo creo que son los pulgares los que nos tienen al inicio de la cadena alimenticia, probablemente, ¿no? Oiga, entonces, por ejemplo, nos ayudan a tener un poquito más de soporte rígido en las yemas, en los dedos, lo que, por ejemplo, nos va a hacer que recoger objetos chiquititos, abrochar botones, escribir incluso sea pues un poquito más fácil, ¿verdad? También nos ayudan a rascar, nos ayudan a limpiar, cositas pequeñas, pequeñas. Y fíjese que las uñas no tienen sensibilidad, pero al ejercer su presión sobre la yema del dedo, ayuda al cerebro a detectar mejor ciertos estímulos táctiles. Entonces, pues sí, nos ayudan a sentir mejor, a pesar de que no sienten. Qué chistoso, ¿verdad? Agréguele también que los pies son protección en el calzado. Ajá, la presión de caminar, de correr, para no golpearnos los pies, Dios guarde, Dios guarde. Y fíjese que además el estado de las uñas puede ofrecernos pistas sobre la salud en general. Cambios en su color, en su forma, incluso en la textura pueden estar asociados con enfermedades o deficiencias o algo ahí que algo esté medio extraño, que no esté trabajando como debería. Fíjese nada más. Fíjese nada más. Y pensábamos que nada más para andar de coquetas.

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8: 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Geni, 3 de la tarde con... 3 de la tarde, 13 horas, o sea, 1 de la tarde con 43 minutos, me dejé llevar, una disculpa, oiga, y una disculpa también porque vamos a tratar un tema muy asqueroso, pero yo tenía mucho tiempo haciéndome esta pregunta, verdaderamente necesito respuestas. Me acuerdo cuando yo estaba chiquita, siempre me mareaba, siempre me mareaba, así en cualquier viajecito. Cualquiera de verdad se sorprendería. Pero bueno, yo me mareaba mucho, oiga, mucho. Y recuerdo que me caía tan mal porque cuando pues iba a vomitar, que se trata de eso la plática, sentía que el cuerpo se me descomponía por completo, me entraba como mucho miedo, una desesperación, ay, qué cosa tan más incómoda. Entonces ya echando coco decía yo, bueno, digo yo, dije, pues ¿qué tanto sucede? O sea, ¿qué tanto sucede con nuestro cuerpo? Bueno, cuando estamos vomitando, espero que nadie esté comiendo, y sí, provechito. Bueno, el cuerpo activa un mecanismo de defensa porque entiende que hay algo dañino o irritante. Es un proceso que se tiene que coordinar por el cerebro, exactamente en una zona que se llama centro del vómito, fíjese, su propia chamba, y está ubicada en el tronco encefálico. Lo primero que sucede es que se detecta la señal de peligro, ya sea que esté en nuestro estómago, en nuestros intestinos, una infección, una intoxicación, también pudiera estar en nuestro oído interno, que nos den ganas de vomitar por algún tipo de mareo, por movimiento, que era lo que a mí me pasaba, puede ser por algún olor, puede ser por algún medicamento, incluso puede ser por emociones intensas y, por supuesto, pues el embarazo, ¿no? ¿Ok? ¿Ya tenemos todo eso? Ok. Hay síntomas previos, oiga, que si las náuseas, la saliva, ¡ay, no! Como me... Yo recuerdo cuando ya sentía que se me empezaba a llenar la boca de saliva, dije, yo ya perdí esta batalla, ya no tengo nada que hacer. Sudoración, palidez, pues más mareos, por supuesto, ¿no? Entonces el cuerpo se prepara, el estómago deja de vaciarse normalmente, el intestino empieza a invertir sus movimientos para empujar el contenido hacia el estómago y la respiración se coordina, fíjese, esto para evitar que pues el contenido se nos vaya a los pulmones. Todo lo que se mueve, todo lo que tiene que trabajar. Bueno, entonces viene la expulsión. Los músculos de nuestro abdomen y el diafragma se contraen, hacen un chorro de fuerzas, oiga. Y el esfínter se separa del esófago, separa el esófago del estómago y se empieza a relajar. Y el contenido del estómago, pues, es expulsado por la boca. Prácticamente. Si teníamos alguna sustancia irritante en el estómago, el vómito es aliviador, Provoca pérdida de agua y de sales minerales, o sea, hace los electrolitos. Por eso cuando hay vómito repetido, pues se puede venir cuadros de deshidratación. Es importante ahí estarle tomando. Sin embargo, el ácido del estómago puede irritar la garganta, puede dañar el esmalte dental si los vómitos son frecuentes, oiga. Y después de vomitar, pues es bastante común que se sienta la criatura, la persona, cansado, débil, porque hubo esfuerzo físico, hubo pérdida de líquidos, oiga. Pero mucho cuidado, ¿eh? O sea, si hay signos de deshidratación, si hay sangre en vómitos, si hay dolor abdominal, si hay vómitos persistentes, si hay dificultad para respirar, oiga, váyase con un doctor, por el amor de Dios. Yo solamente quería saber por qué me daba tanto miedo cuando estaba chiquita el vomitar. Y pues sí, oiga, hay muchas cosas sucediendo en el cuerpo, ni modo que no se canse uno.
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9: 2:06 PM. Oiga, vamos a ponernos, pero ahora sí, científicos de más. Vamos a platicar sobre los viajes en el tiempo. ¡Oh! Jesús Cristo bendito. Definitivamente una idea fascinante que aparece tanto en la física y también en la ciencia ficción. Pero la pregunta es: ¿es posible desplazarnos hacia el pasado o el futuro de una manera diferente a la que experimentamos normalmente? ¿Será que es eso? Oiga, ¿viajar al futuro? Pues sí, en cierto sentido. Según la teoría de la relatividad de Albert Einstein, ¡ándele! Pues el tiempo no transcurre igual para todos, ¿no? Entonces, si una persona viaja a velocidades cercanas de la luz, el tiempo para ella va a pasar más lento que para quienes permanecen en la Tierra, ¿no? Es un fenómeno que se llama dilatación temporal. Eso ya lo hemos platicado, ¿verdad? Por ejemplo, un astronauta que puede viajar en una nave extremadamente durante años y cuando regrese acá pasaron décadas, siglos en la Tierra, ¿no? Un efecto que ha sido medido con relojes atómicos y satélites, pero en escalas pues mucho más pequeñas. Ahora, viajar al pasado sería mucho más problemático, porque las ecuaciones de la relatividad permiten ciertas soluciones teóricas que pudieran conectar distintos momentos del tiempo, como los agujeros de gusano que vemos mucho en las películas, que son túneles hipotéticos que pueden conectar como diferentes partes, diferentes regiones del espacio y probablemente del tiempo, ¿no? O curvas temporales cerradas que tienen unas trayectorias teóricas también, que por ejemplo usted avienta una pelota aquí en este agujero y sale por allá. No sé, que también lo vemos en películas, ¿no? Sin embargo, algo que también vemos son las paradojas, porque viajar al pasado tendría que plantear algunos problemas lógicos, ¿no? Por ejemplo, si una persona viaja al pasado y evita que su abuelo tenga hijos, entonces esa persona nunca nace. Pero si nunca nació, pues entonces ¿quién viajó al pasado, oiga? Para intentar resolver estas contradicciones se han propuesto ideas, oiga, como por ejemplo el principio de autoconciencia. El pasado no puede modificarse de manera que genere paradojas. O los universos paralelos o incluso multiversos, que se estaría cambiando una línea temporal distinta y no tu propio pasado. O sea, como que estuviéramos muchas versiones al mismo tiempo. Está muy raro, oiga, está muy raro. ¿Qué nos dice la ciencia actual? Bueno, pues viajar al futuro está respaldado por la física y ha sido observado en escalas pequeñas mediante la relatividad. Viajar al pasado sigue siendo una posibilidad matemática pues bastante especulativa, oiga, sin evidencia siquiera experimental, O sea, no existe ninguna tecnología capaz de enviar personas al pasado. Pero bueno, ya para finalizar, como dato curioso, cada persona ya está viajando hacia el futuro. O sea, en una velocidad de un segundo por un segundo. Pero lo estamos haciendo.
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8: 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Oiga, vamos a platicar de cómo se le dice a esta comida que es elote rebanado que va en un vaso. Depende de la cantidad de líquido que le quieran poner y que lleva sus complementos como queso, mantequilla, mayonesa, chilitos. Aquí los conocemos como cóctel de elote, muy sonorense de nuestra parte, ¿verdad? El cóctel de elote, y no le batallamos, porque al final de cuentas cóctel es cuando lleva como muchas cosas, ¿no? Así cuando hay mucha revoltura. Entonces yo creo que sí aplica, ¿no? Pero bueno, lo que es Sonora, Baja California Sur y Sinaloa. Ajá, todos nosotros le decimos cóctel de elote. En Chihuahua, Durango, Coahuila y Nuevo León le dicen elote en vaso. Pues muy literal también, muy literal. En Aguascalientes le dicen chasca. medio insípidos, ¿no? En lo que es Nayarit, Colima, Ciudad de México, Hidalgo, Tlaxcala, Puebla, Oaxaca, Veracruz, Quintana Roo, Yucatán, Campeche, Tabasco y Chiapas, le dicen esquite. En Zacatecas, ¿y quién es este? En Zacatecas, le dicen elote en vaso, pues sí, también, muy fácil, muy sencillo. En San Luis Potosí, en Tamaulipas, en Morelos, en Guerrero y en Puebla le dicen trolelote, oiga, trolelote, ¿cómo cree? ¿Cómo cree que le va a decir trolelote? En Michoacán le dicen vasolote, oiga, me gusta, vasolote. ¿Qué vas a comer? Un vasolote. Y en Durango, fíjese qué triste, le dicen elote desgranado. Eres un desgranado. Ay, sí que le dijo un elote a otro elote. Eres un desgranado. Pues interesante, oiga, interesante. A mí me da mucha risa porque de repente la gente como que pelea, según ellos, como que quieren pelear, porque se dicen así, se dice así. No, se dice así, se dice esa. O sea, por el amor de Dios, oiga, por el amor de Dios. Somos muchos, somos tantos, imagínese.

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4: Cuatro de la tarde con 11 minutos. Oiga, ¿qué tanto conoce sobre los dioses del mar o el dios del mar y sus diferentes representaciones? Vamos a tener un encontronazo. En una esquina tenemos a Poseidón y en la otra tenemos a Neptuno. ¿Cuál es la diferencia, oiga? O sea, esencialmente es el mismo tipo de dios del mar. Pero la diferencia aquí es que son de culturas diferentes. Poseidón es el meramente en la mitología griega y Neptuno es el meramente en la mitología romana. Y cuando los romanos adoptaron muchas ideas de la cultura griega, identificaron a sus propios dioses con los dioses griegos. Por eso Neptuno pasó a ser considerado el equivalente romano de Poseidón, tan fácil y tan sencillo. Mire, Poseidón, uno de los principales dioses olímpicos y hermano de Zeus y Hades. Se le asociaba con el mar y los océanos, con los terremotos y también con los caballos. Pero su símbolo más fuerte era el tridente. Ahí Poseidón, el griego, y Neptuno, romano. Neptuno comenzó como una deidad romana que estaba relacionada con el agua dulce, nada más, pero con la influencia griega, pues fue adoptando muchas características de Poseidón y se convirtió en el dios romano de los mares, que también se representa con un tridente, con caballos marinos, con un carro así tipo carruaje, que carrusel iba a decir carruaje, sí, que recorre las aguas. Suelen considerarse equivalentes, pero las historias y la personalidad de Poseidón está mucho más desarrollada en los mitos griegos. Por ejemplo, Poseidón aparece en obras como la Odisea, donde persigue a Odiseo durante años por haber cegado a su hijo, el cíclope Polífemo. Y Neptuno, en cambio, suele tener menos relatos propios. Es más bien como, o sea, sí, literalmente es como una adaptación. Así como que, pues lo que hizo aquel cuate, pues también lo puede hacer esto. ¿Sabe cómo? O sea, como una, como otra versión simplemente, ¿no? Y el planeta Neptuno recibió, este ya como datito curioso, el planeta Neptuno recibió ese nombre porque su color azul recordó a los astrónomos, pues los océanos, y pues ya que andaban ahí, un dios, pues el dios romano del mar, ¿no? Interesante, interesantísimo.

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7: Cuatro de la tarde con 34 minutitos. Oiga, Radio Geni, buenas tardes. Dígame. Ajá. ¿En Cumeral? Ah, fíjese. A gusto. Claro. ¿A qué? ¿Quiere salir al aire? Ay, cole. A ver, tenemos una llamada, tiempo real, completamente en vivo desde Cumeral. A ver qué nos cuentan por allá. ¿Qué andan haciendo en el día de campo?
8: Ay, cole. A ver, tenemos una llamada. Sí, estamos. Completamente en vivo desde Cumeral. A ver qué nos cuentan por allá. ¿Qué andan
7: tenemos el delay. ¿Qué familia nos está escuchando?
8: Familia Domínguez Gastelum.
7: Domínguez Gastelum, de los de toda la vida.
8: Aquí estamos escuchándolo.
7: A gusto. ¿Y qué comieron, oigan? ¿O qué van a comer?
8: Aquí estamos haciendo una carnita asada.
7: A gusto, no podía ser de otra manera.
8: Claro, aprovechando aquí.
7: Que está muy rico el clima, ¿no?
8: Sí, aquí lo estamos escuchando, muy bonita programación tiene.
7: ¿Alguna canción que les gustaría escuchar en específico?
8: ¿Qué canción?
9: Está muy rico el clima. ¿Qué canción?
8: Es una de India, la que sea, todas están bonitas.
7: De Grupo Indio, perfecto, corre y se va hasta Cumeral, oigan, muchísimas gracias por comunicarse.
8: Una canción de los cuatro, ¿sí lo podía mandar?
7: ¿De los cuatro?
8: De los cuatro.
9: Grupo Indio, perfecto, corre y se va.
7: Claro, también, ¿por qué no?
8: Sí, no puede poner Yo Contra Mí.
7: Yo Contra Mí.
9: Claro, también.
7: Sí, aquí se la ponemos.
8: Ok, muchas gracias, de muy bonita programación, felicidades.
7: Muchísimas gracias, que pasen bonito día, cuídense mucho y bendiciones.
8: Realmente, gracias.
7: Bye. Ándale, pues ya nos fuimos hasta Cumeral, oiga, ya ni me acuerdo qué le voy a contar, pero no era tan interesante. Un día de campo, qué bendición, oiga, qué bendición. A ver, los dejo con la petición, no vaya a ser ahí que se me vayan a... Que les vaya yo a cortar la fiesta, Dios guarde.

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9: 5 de la tarde con 4 minutos. Oiga, yo creo que una de las experiencias universales más feas y más devastadoras y más desesperantes que podemos experimentar es cuando nos pega un calambre, pero específicamente en el pie, oiga. Se va el alma, uno se acaba solo, se apaga por dentro. ¡Qué cosa! ¡Qué bárbaro, oiga! ¡Qué bárbaro! ¡Qué tortura! ¡Qué tortura! Híjole, ¿qué podemos hacer? ¿Qué